0: Son las 6 en punto.
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2: Y en este jueves 16 de julio del año 2026 estamos iniciando puntualmente con Hora Extra. Muy buenas tardes a todas las personas que ya nos sintonizan a través de estos diferentes espacios que se hermanan para llevar a cabo la transmisión de este programa de actualización informativa. Soy Italia Corpus y les saludo con muchísimo gusto a nombre de todo el equipo que cada tarde está con nosotros de lunes a viernes en estas transmisiones, encabezado en la producción por Efraín Ochoa y Laura Díaz de León, en cabina Ricardo Muñoz. Hoy en el apoyo técnico se encuentra Beatriz Silva y José Luis Aguilar. Además, ponemos a su disposición nuestras líneas telefónicas, específicamente el 444-826-1347. Es el número directo a nuestra cabina. Ya lo sabe, estamos en vivo desde el corazón del centro histórico de una agitada ciudad capital. El día de hoy se pudo observar un poco más de tráfico a esta hora aquí en el centro de la ciudad y les saludamos desde nuestras instalaciones en la calle de Arista, en el centro de San Luis Potosí, en vivo por el 88.5 de FM y el 1190 de amplitud modulada aquí en la capital, también el 91.9 FM Fusión allá en Matehuala. Transmisión tenemos también por el canal 170 de Total Play en todo el estado potosino, mañana con una repetición a la 1 de la tarde. Y no podemos dejar de mencionar las posibilidades que nos brinda el internet a través de la página de radiotelevisión.uaslp.mx y nuestro podcast en Spotify. Le comento que ahora mismo el termómetro está marcando 22 grados centígrados en la ciudad capital. Alcanzamos una máxima de 27, se pronosticó una mínima de 14 para hoy y pues algo de lluvia. Según reporta el meteorológico, hay un 30% de probabilidad de precipitaciones pluviales. De hecho, es un atardecer fresco, se siente el viento que está con dirección, más bien con velocidades de los 20 a los 46 kilómetros por hora y con dirección al oeste. Y también para mañana le cuento que tendremos una máxima de 26, una mínima de 14 y un 80% de probabilidad de lluvia hasta el momento. El fin de semana también estará calientito, con máximas de 28 grados, tanto sábado como domingo. Y bueno, pues, ¿qué tenemos para esta tarde? Hay varios invitados que estarán desfilando en nuestros micrófonos, comenzando con el doctor Roel Cruz Gaona. Él es director del Instituto de Metalurgia. Justamente nos viene a compartir pues cuál es el impacto de esa colaboración entre esta entidad de la UASLP y la Universidad Autónoma de Yucatán. Vendrá, por cierto, con la compañía de Alelí Anguas Montero y Roberto Aran Martínez May. Ellos también son estudiantes universitarios, pero específicamente de la Facultad de Ingeniería Química de la Universidad Autónoma de Yucatán, quienes nos vienen a brindar sus impresiones sobre su estancia de investigación aquí en la UASLP. Más adelante, a las 6:30, tendremos la visita del médico pasante Francisco Guillermo Ramírez Gama, quien actualmente se encuentra prestando su servicio social en la Coordinación para la Innovación y la Aplicación de la Ciencia y la Tecnología, la CIACID de nuestra universidad. Él nos viene a presentar su tema de investigación que lleva por título La conversación invisible entre los materiales y las células, explorando nuevas posibilidades para modular el microambiente inflamatorio. Y finalmente, a las 6:45 también tendremos otra entrevista, en esta ocasión desde la División de Posgrado de la Facultad de Derecho, abogado Ponciano Arriaga Leija. Estará con nosotros el maestro Raúl Yair Chávez Aranda. Él es coordinador del diplomado que lleva por título Derecho Laboral y Régimen Sindical, cuya convocatoria en este momento se encuentra abierta, así es que sabremos de qué va, a quién se invita a cursarlo y pues más especificaciones sobre esta oferta de educación continua de la Facultad de Derecho. Así pues, le invito a que se quede con nosotros, son ya las 6:05 y estamos listos con nuestro primer bloque de información. Vamos a enterarnos qué pasa hoy en México y el mundo.

0: desaparecidos, la presidenta Sheinbaum Pardo resaltó que será la oficina del Alto Comisionado de Derechos Humanos en México quien proponga a los expertos independientes que revisarán el giro en la investigación, pero no serán, dijo, exintegrantes del Grupo Interdisciplinario de Expertos Independientes. El expresidente Felipe Calderón afirmó este jueves en Madrid que México tiene ya un problema parecido al de Venezuela, donde el populismo venezolano destruyó la economía, destruyó el poder judicial y se apoderó de las elecciones. México va en la misma vía que Venezuela, dijo el mandatario durante su discurso en el Libertas Forum del Partido Popular Europeo, que reunió durante 2 días a políticos iberoamericanos conservadores, algunos de ellos de forma telemática, como la opositora venezolana María Corina Machado. La Suprema Corte de Justicia de la Nación ordenó a tribunales colegiados y plenos regionales suspender temporalmente la resolución de al menos 25 amparos que impugnan la constitucionalidad de las normas del gobierno federal emitidas en 2023 y 2024 que prohíben la venta, distribución y publicidad de comida chatarra en las escuelas del sistema educativo nacional, públicas y privadas. El embajador de Estados Unidos en México, Ronald Johnson, dijo por medio de un mensaje en sus redes sociales que la designación del Cártel de Juárez y los Viagras como organizaciones terroristas extranjeras por parte del Departamento del Tesoro de Estados Unidos reafirma el compromiso de Donald Trump de desmantelar a las organizaciones narcoterroristas y todas las redes que las sostienen. Estos grupos, dijo, y cualquiera que los financie, apoye o colabore con cualquier otro cártel, rendirán cuentas, aseguró. El presidente de Estados Unidos, Donald Trump, asistirá el domingo 19 de julio al estadio MetLife en Nueva York para presenciar el partido de la final de la Mundial del Fútbol de la FIFA entre Argentina y España. El mandatario ha creado una buena relación con el presidente de FIFA, Gianni Infantino, quien hace unos meses y luego de que a Trump no le dieran el Premio Nobel de la Paz, le entregó una especie de reconocimiento de consuelo a nombre de la organización deportiva que él dirige. El gobierno británico instó el jueves a la FIFA a investigar a la selección de Argentina después de que varios jugadores posaron con una pancarta en la que se reivindicaba la soberanía sobre las disputadas Islas Malvinas. Argentina venció a Inglaterra 2-1 en la segunda semifinal del Mundial disputada el miércoles en Atlanta. Durante las celebraciones posteriores al partido, futbolistas argentinos sostuvieron una pancarta entregada por aficionados en las gradas que decía: las Malvinas son argentinas. El secretario de Estado, Marco Rubio, aseguró este jueves que Estados Unidos centraría sus esfuerzos internacionales contra el terrorismo en el terrorismo de extrema izquierda y declaró a funcionarios de más de 60 países que la violencia de izquierda había sido pasada por alto durante una conferencia en Washington. Se registraron al menos 12.000 muertes adicionales en una decena de países de Europa durante la ola de calor de junio, según una recopilación de datos oficiales realizada por AFP, un balance preliminar que puede aumentar a medida que se completen las estadísticas. Entre el 22 y 28 de junio, periodo en el que la ola de calor alcanzó su punto máximo en varios países, los institutos nacionales de Alemania, Francia, Bélgica, España, Países Bajos, Suiza y Luxemburgo registraron cerca de 10.000 muertes por encima de lo esperado. La Unión Europea emitió 2 nuevas normas para Google este jueves para obligarla a compartir datos de búsqueda y abrir su sistema operativo Android a empresas rivales de inteligencia artificial, en el más reciente intento por frenar el profundo control que los gigantes tecnológicos ejercen sobre la economía digital. La Unión Europea indicó que respaldará la innovación y la diversidad en el sector al permitir un acceso justo a funciones de IA en dispositivos Android y en motores de búsqueda.
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0: Vamos ya con la primera charla de esta tarde, el doctor Roel Cruz Gaona, director del Instituto de Metalurgia y quien hace unas semanas estuvo con nosotros aquí en Hora Extra, está de regreso para conversar sobre lo que es el impacto de la colaboración entre el Instituto de Metalurgia y la Universidad Autónoma de Yucatán. Doctor, bienvenido, qué gusto tenerte de vuelta, buenas tardes.
2: Buenas tardes, Talia. Pues sí, aquí traemos unos visitantes.

0: visitantes bastante interesantes que ya más que visitantes son de la familia, ¿no?
1: Claro, está con nosotros Alelí Anguas Montero. ¿Cómo estás? Bienvenida.
2: Muchas gracias, estoy muy feliz de estar aquí.
1: Y también Roberto Arán Martínez May, ambos son estudiantes de la Facultad de Ingeniería Química de la Universidad Autónoma de Yucatán. Hola, Roberto.
3: Hola, buenas tardes.
1: Gracias por estar con nosotros.
3: A ustedes.
1: Y doctor, pues si te parece, platícanos cómo arranca esta colaboración entre la Universidad Autónoma de Yucatán y la UASLP, en este caso en especial a través del Instituto de Metalurgia, porque sabemos que otras entidades académicas también tienen relación con esta institución de educación superior.
0: Pues sí, mira, qué bueno que lo mencionaste de esa manera, porque iba a ser una pequeña corrección. Iniciamos el Instituto de Metalurgia con esta colaboración con la UADY y a través del tiempo se fue fortaleciendo. Primero empezamos la Facultad de Ciencias Químicas de la UADY y el Instituto de Metalurgia por una relación académica que tuvimos desde hace 30 años, cuando un profesor de allá y un servidor éramos estudiantes. Y pues bueno, la retomamos y ahora ya ha ido creciendo, involucramos a las secretarías de investigación de ambas instituciones y ya es una relación universitaria más que de dependencias.
1: ¿Y desde cuándo sucede esto, este restablecimiento de labores entre ambos?
0: Sí, mira, el maestro Carlos Barrera de la UADY vino en 1997 hacer un verano de la ciencia, creo que era de los primeros veranos de la ciencia, el segundo verano de la ciencia de la Universidad Autónoma de San Luis Potosí, y precisamente llegó con el doctor Alejandro López Valdivieso, que en paz descanse, y él vino a hacer verano de la ciencia nacional, y pues bueno, ahí nos conocimos y ya ves cómo ahora con las redes nos se vuelve uno a ubicar nuevamente.
1: Claro, con el internet.
0: Y nos ubicamos, él hizo algunos viajes a San Luis y me dijo, ¿sabes qué? Hay estudiantes en el 2023, me dijo, hay estudiantes que quieren pues conocer un poquito más de ciencia. Y yo me acuerdo que el Instituto de Metalurgia, a diferencia de otras dependencias que he visitado, pues tiene infraestructura científica bastante interesante. Y pues nos gustaría abrirles. Y eran tres chicos nada más y se corrió la voz y al último llegaron en esa ocasión cinco.
1: Estudiantes, para verano también.
0: Para verano también. En ese tiempo, fíjate que venían nada más como una estancia de verano, no estaba oficializado, pero yo para darles tanto a los investigadores que los iban a recibir como a los chicos, darles un poquito más de oficialización, hablé a la Secretaría de Investigación y Posgrado y los involucraron en el verano. ¿Sí? Y así arrancamos y así ha ido creciendo.
1: Perfecto, y en esta ocasión, Alelí, estás aquí, bueno, ya me imagino que estás por terminar tu estancia en San Luis Potosí, ¿verdad?
2: Sí, ya mis experimentos ya terminaron, solo estoy redactando mis resultados, haciendo mi reporte y mi cartel para exponer ya mañana.
1: Y platícanos a ti, ¿qué te motivó a venir a la UASLP? Desde tan lejos, aparte de Yucatán.
2: Sí, claro, pues esta es mi segunda vez participando en el verano, la verdad me llevé una experiencia muy grata y pude trabajar por mi cuenta en un proyecto pues que a mí me apasiona bastante, que es la biorremediación, específicamente con microalgas, y se me dio la oportunidad este año de volver al mismo laboratorio donde trabajé el año pasado, y pues decidí tomarla porque fue el año pasado crecí académica y profesionalmente y me gustó mucho San Luis Potosí, entonces yo dije, si se me presentó esta oportunidad, ¿por qué no tomarla de nuevo?
1: Puedes repetirla.
2: Sí, claro.
1: ¿Y quién es tu tutor o quién es tu anfitrión investigador aquí en la UASLP, en el Instituto de Metalurgia?
2: Pues yo estoy en la Facultad de Ciencias Químicas con la doctora Ruth Soria.
1: Ah, ok.
2: Sí, en el Laboratorio de Biotecnología de Plantas.
1: Muy bien, bueno, además excelente tutora, ¿no? La doctora Ruth, una académica con larga trayectoria en la UASLP, reconocida con premios, con publicaciones, con asesorías de tesis. Bueno, conocemos algo de su trayectoria. Y en tu caso, Roberto Arán Martínez, platícanos, ¿cuál es tu historia? ¿Cuál es esta relación con la UASLP y cómo surge?
3: Bueno, es un poco corta, la verdad. Es que yo tomé una optativa con el doctor Carlos Barrera y pues él fue de antemano que nos invitó a los estudiantes que tomamos esa optativa con él, que nos invitó directamente. Ya después pues pegó directamente la convocatoria durante la facultad, durante toda la facultad, y de ahí pues iniciamos todo el trámite y toda esa cosa para venir acá y pues venos aquí. Estamos aquí en la facultad, en el IMET y en la UASLP.
1: ¿Y actualmente qué semestre cursas o cuál vas a iniciar, ah, okay, ¿no? ¿Ahora en agosto o en septiembre?
3: Cuando,
1: ¿cómo empiezan?
3: Vamos a iniciar en agosto y ahora acabé el octavo semestre y vamos a empezar el noveno semestre tanto Lili como yo.
1: Y ya están a punto entonces de terminar su carrera, ¿verdad?
3: Sí, porque son 10 semestres. Uh-huh. Sí, sí. Entonces ya estamos en el último año.
1: Muy bien, y pues me gustaría que nos platicaras también, doctor Roel Cruz, ¿quiénes más se involucran desde el Instituto de Metalurgia en esta relación con la Autónoma de Yucatán?
0: Sí, como te comentaba, bueno, ya este es el cuarto año, 2023, 24, 25 y 26. Han ido creciendo los estudiantes, te decía, corrijo, hace un momento dije 5, no fueron 7 estudiantes, en el 24 vinieron 14, en el 25 trajimos a 20 estudiantes, uh-huh, y ahorita vinieron 16 estudiantes. Y han ido creciendo las dependencias. Por ejemplo, históricamente a metalurgia han llegado 26 estudiantes. Sí. En ciencias químicas 16 estudiantes han venido. CIPSAP 11 estudiantes, uno al Instituto de Física. Y por ahí el año pasado tuvieron aquí en el radio también a un compañero que venía de la Facultad de Psicología, no sé si lo recuerdes. Y bueno, pues ya en total han pasado por las... los pasillos de la Universidad de San Luis Potosí, 57 estudiantes de la UADY.
1: De 2023, sí, a la fecha, ¿verdad?
0: De 2023,
1: ¿verdad?
0: A la fecha. Yo creo que sí, nacionalmente, yo creo que ahorita ha sido la mayor concentración de diversos lugares, ¿no? Y pues, sí, pues estar en el Instituto de Metalurgia, pues, está hay varios investigadores, el doctor Emanuel Gutiérrez, Iván Reyes, Roberto Briones, y también el doctor Jesús Cruz, pero también está del CIPSAB el doctor Sergio Rosales.
1: Claro, sí.
0: Sí, tiene también ahí su grupo de trabajo de algunos estudiantes.
1: Sí.
0: Y de ciencias químicas, la doctora Paola, el doctor Handy Bren, Guadalupe Cárdenas y el doctor Jaime David. Fíjate que allá en la facultad son tanto biotecnólogos como ingenieros químicos y químicos.
1: Uh-huh, sí.
0: Y pues ahorita creo que vinieron más biotecnólogos y es un reto porque buscamos encontrarles algo que sea ad hoc a su formación. Algunos sí se abre un poquito más el panorama, pero pues sí, los muchachos vienen con mucho entusiasmo y con bastante preparación y pues salen cosas muy interesantes.
1: Muy bien. Aleli, cuéntanos un poco más de este proyecto de investigación que estuviste desarrollando. Será parte, te pregunto, no sé, de tu tesis, con esto de que ya están como camino, ¿no?, a la titulación, a concluir, perdón, su formación profesional, después viene la titulación. Y pues, ¿qué ha representado para ti esta experiencia de trabajar con la doctora Ruth?
2: Pues más que proyecto de tesis, yo creo que trabajaría con microalgas en mi servicio social.
1: Ajá.
2: Y pues sí, es algo que veo a futuro. La experiencia en el laboratorio de la doctora Ruth ha sido maravillosa. La convivencia en general con los estudiantes de maestría, de doctorado, los técnicos de laboratorio, la misma doctora, pues ha estado muy bien. Tenemos los viernes, tienen una dinámica que se llama La Hora Feliz, uh-huh, que es un desayuno antes de iniciar las labores.
1: Okay.
2: Entonces ya eso como
1: para socializar.
2: Sí, eso relaja un poquito el trabajo. Pues lo que yo estuve haciendo estas últimas semanas es evaluar cómo fármacos en aguas residuales, como, sí, fármacos que todos consumimos muy seguido, como el paracetamol y naproxeno, uh-huh, podrían afectar a microorganismos en las aguas residuales, porque pues ya ve que eventualmente todos los desechamos de nuestro cuerpo,
1: sí, claro,
2: y acaban en efluentes de agua. Esto pues está volviendo una problemática porque pues hay muchos microorganismos y muchos animales ahí. Entonces yo estuve investigando cómo afecta a una microalga en específico y pues sí tuve resultados bastante interesantes. Notamos que sí tiene... No tuvo el efecto que nosotros esperamos, sino al contrario. No, uh-huh, no evitó que creciera, sino que a cierta concentración de paracetamol hizo que creciera más.
1: Uh-huh.
2: Entonces,
1: okay,
2: pues sí, se fue por otro lado nuestra investigación, pero tuvimos bastante
1: resultados.
2: Así es
1: la ciencia, ¿verdad?
2: Sí, claro.
1: Ustedes plantean, pero la naturaleza define. Entonces, les tocó investigar esta parte. ¿Y cuánto tiempo duraste? Bueno, ¿cuánto tiempo vas a estar aquí en San Luis?
2: Pues llegamos desde hace como 6 semanas. Ajá. Llegamos una semana antes para pues conocer la ciudad, aclimatarnos un poco. Y ya nos vamos este domingo.
1: Ya están a punto, ¿verdad? Ya están empacando las maletas, Roberto Arán.
3: Sí, nos vamos a ir el domingo por la mañana.
1: Ajá.
3: Específicamente nosotros llegamos creo que el 1 de junio. Uh-huh. Y decidimos, pues como dijo Aleli, pues para conocer la ciudad, para hacer la despensa y toda esa cosa, ¿no?
1: Para organizarse, ¿verdad?
3: Sí, mejor
1: porque
3: vienen,
1: me imagino que todos juntos, bueno, al menos sí. Tratan de estar juntos, ajá, ¿no? Ahora que están por acá. ¿Y sí. tú, en tu caso, con quién te tocó trabajar? Cuéntanos un poco.
3: No, me tocó trabajar aquí con el director del Instituto de Metalurgia, que es el doctor Roel, y también bueno. con la licenciada en química Marta, que le mando un saludo desde aquí, ajá. que es un amor de persona, es una mención honorífica.
1: Y cuéntanos cómo fue tu experiencia, qué te tocó hacer, qué proyecto desarrollaste.
3: Pues, a mí me tocó trabajar con una bacteria que se llama Acidiotobacillus, que es para tratar residuos mineros, para dar una segunda vida a los uh-huh. residuos mineros. ¿Por qué? Porque esos residuos, pues, con las técnicas actuales, pues, con que no se puede recuperar mucho los metales. Entonces, se está buscando una alternativa para poder darles una segunda vida, en sí, una economía circular a todo esto de la minería y metalurgia.
1: Y uno pensaría, ¿por qué ustedes de Yucatán andan pensando en la minería? A ver, ¿a ti qué te motivó?
3: Pues creo que es bueno expandirse, ¿no? No solo lo que está en la región, sino que ajá. tal vez conocer más temas sobre el México. Porque, pues claro, para mí siento como que es muy importante conocer otros lugares uh-huh. de México y del país. No solo encerrarse a la
1: región. A lo
3: región.
1: Que tienes cerca.
3: Sí.
1: Oye, ¿y qué te gustaría hacer cuando concluyas tu carrera? ¿Ya lo has pensado?
3: Sí, bueno, estoy en 50-50 porque me encanta mucho la investigación, pero también me quisiera también dedicar a la industria. Entonces, es por eso que vine acá, para ya, por decirlo, saber si,
1: ¿no?
3: para ver si me voy para investigación. Ajá. Uh-huh. ¿O me voy para industria?
1: ¿Todavía lo estás pensando?
3: Sí, es que está muy difícil porque todos tienen sus pros y contras.
1: Bueno, la ventaja es que están jóvenes, ¿no, doctor?
3: Así es, sí.
1: Pueden hacer una cosa y si no les gusta, pues seguir con otra. Y en este caso de trabajar en el Instituto de Metalurgia, ¿qué nos puedes decir sobre las instalaciones, sobre los laboratorios? ¿Te gustó? ¿Le falta? No hay que ver al director.
3: No, la verdad es que es un instituto que está muy bien cuidado, que se ve que le tienen mucho cariño. Y, por ejemplo, los baños están muy bonitos, siempre hay papel, hay jabón.
1: Cosas
3: los,
1: básicas,
3: sí,
1: ¿verdad?
3: Sí, los laboratorios están bien cuidados, ajá. porque cada técnico de laboratorio, pues, hace su parte para que siempre esté en orden.
1: Sí.
3: Sí, y pues todo está muy ordenado. Sí,
1: ¿y
3: sí.
1: San Luis Potosí, qué te parece?
3: San Luis Potosí se me hace muy hermoso. Todo estado se me hace, de verdad, muy surrealista, la verdad. O sea, en el buen sentido, que hay montañas, o sea, tiene mucha vegetación.
1: Desierto.
3: Sí, este fin de semana fuimos a Gilitla y es otra
1: les
3: onda,
1: encantó.
3: La verdad.
2: Sí, muy, sí. muy bonito. O sea, el clima se parecía mucho a Yucatán.
1: Sí, la humedad.
2: Pero ver al horizonte y ver las montañas y luego de qué cerros, no, como dice Roberto, fue muy surrealista.
1: Muy bien. Oye, Aleli, ¿y ya no hay oportunidad de que regreses otra vez o sí?
2: Pues,
1: digo, porque luego les limitan las visitas, ¿no? Las estancias.
2: Pues yo creo que sí me dejarían regresar una tercera vez.
1: Si quieres venir,
2: ya
1: ¿verdad?
2: Sería,
1: ya te brillaron los ojitos.
2: Sería una decisión personal. Pero pues veré, o sea, todavía me queda la tesis, me queda la graduación, entonces...
1: Todavía hay oportunidades.
2: Sí, si no, pues podría verse ahí un posgrado o algo así.
1: Ándele, me parece perfecto. Y pues doctor Roel Cruz, ¿con qué te quedas de esta experiencia que comparten los jóvenes? ¿Qué es lo más satisfactorio de tener este tipo de visitas y de recibimientos en la USLP?
0: Te digo que es algo que ha ido en crecimiento y así nos pasa con el Día de Puertas Abiertas, cada vez nos ponemos más creativos y hacemos otras cosas
1: y sale más gente,
0: ¿no? Y bueno, es muy satisfactorio. Fíjate que aquí tengo unos datos. A partir de esta movilidad ha venido gente a cursar semestres en la facultad de, por ejemplo, la Facultad de Ciencias Químicas, ha venido gente a hacer su tesis ahí al Instituto de Metalurgia, a prácticas profesionales y uh-huh. demás, y todo esto, fíjate que es la universidad, la Facultad de Ciencias Químicas de allá de la Universidad de Yucatán, pues apoyan mucho a los muchachos. Esto pues no es económico, uh-huh. sí, estar mes y medio casi aquí, y pues hacen, les ayudan a organizar diferentes actividades, gestionan a través de varias instancias también apoyo. Obviamente ellos meten de sus recursos
1: sí.
0: y todo esto, pero sí está bastante organizado. Y pues queremos agradecer a la maestra Dalmira Rodríguez, al doctor Ramón Peniche y al maestro Carlos Barrera, que son los que impulsan este programa
1: allá en Yucatán.
0: Y aquí pues el doctor Amauri, la maestra Laura Ochoa y un servidor somos los que también por acá empujamos. Y sí, también hemos tenido patrocinio hasta una, en cierta ocasión, hasta el Cuca. Ajá. También, aprovechando que estaba ahí Sergio y que tenía gente del verano, dije, oye, pues necesitan
1: respaldo, un apoyo.
0: Y también se ha conseguido, ¿no? Y entonces, pues es una experiencia muy, muy agradable. La verdad, quisiera tener uno más tiempo para aprovechar esta relación, pero pues bueno.
1: Es lo que tenemos, ¿verdad? Que tenemos, sí. Pero volverán en 2027 más estudiantes, doctor, me imagino.
0: Claro, sí, esperemos que este programa siga creciendo. Por parte de nosotros, pues también hacemos el esfuerzo porque ahorita estamos saturados en el instituto, uh-huh. Pero bueno, porque no solamente llegan ellos, llegan de otro del verano y también de otras estancias del norte y demás. Entonces, ahorita es cuanto más vida tiene el instituto.
1: Un hervidero ahí en el Instituto de Metalurgia en Sierra Leona, número 550, ¿verdad? Sí. Ahí se encuentran ustedes. Pues muchísimas gracias por venir a compartirnos esa experiencia, doctor Roel Cruz Gaona, director del Instituto de Metalurgia. Gracias por tu asistencia, doctor.
0: Muchas gracias a ustedes.
1: Gracias a Lelí Anguas Montero y bienvenida siempre a San Luis Potosí, a la USLP.
2: Muchas gracias.
1: Y muchísimas gracias, doctor, no, ya te hice doctor, Roberto Aran Martínez, te vas por la investigación.
3: Muchas gracias.
1: Alumnos, todos ustedes de la Facultad de Ingeniería Química de la Universidad Autónoma de Yucatán. Son las 6:27, revisamos agenda de manera muy rápida para después ir a una pausa.
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1: Allá en la Unidad Académica Multidisciplinaria Región Altiplano, nuestro campus Matehuala, donde esta tarde nos están escuchando, el día de mañana viernes 17 de julio, de 10:30 a 12:30 horas, van a realizar una exposición de carteles informativos de salud, estudiantes de la licenciatura en enfermería. Será en su centro de información en la planta baja y pues la intención es compartir información relevante para fomentar la ciencia, la investigación y la promoción de la salud como parte de los trabajos desarrollados en la materia de servicio social. Por otro lado, les recordamos que también mañana viernes 17 de julio, pero a las 8 de la noche en el Centro Cultural Universitario Bicentenario, estará realizándose el concierto Soda Estéreo Sinfónico, con la participación de la Orquesta Sinfónica Universitaria, bajo la dirección del maestro Alfredo Ibarra, y la agrupación Soda All Stars. La comunidad UASLP puede realizar el pago de los boletos con vales y ya están a la venta en la taquilla del teatro y en la taquillera Tixigo en internet. Esto, además, hay que decirlo, es en el marco del 16 aniversario del Centro Cultural Universitario Bicentenario. Y por otra parte, también tenemos por aquí esta actividad que se está impulsando en nuestro campus Tamazunchale, allá en la Unidad Académica Multidisciplinaria Región Huasteca Sur. El día de mañana, a partir de las 10 de la mañana, se estará realizando el taller Explorando las Aves, una actividad impulsada por la doctora Pilar Suárez. Inicia tu verano aprendiendo sobre las aves que viven en Tamazunchale. Hace la invitación a personas chiquitines de los 6 años en adelante. El curso es gratuito y le reitero, los informes se brindan con la doctora Carmen del Pilar Suárez Rodríguez en el correo pilar.suarez@uslp.mx. Esta actividad es sin costo alguno. Y por último, también reiteramos que el próximo sábado se estará desarrollando el Tianguis Macuil y Teotzin, impulsado desde la Facultad de Agronomía y Veterinaria, con la venta de productos naturales, artesanales, locales, orgánicos, agroecológicos, caseros y frescos. La cita es en la calle de Niño Artillero, en la zona universitaria Poniente, frente a un conocido colegio, en la acera, ahí se ubican los puestos, y esto será en el marco de la celebración del Día Internacional de la Conservación del Suelo. Este sábado 18 de julio, de 10 de la mañana a 3 de la tarde, es un evento pues de entrada gratuita. Vámonos al corte porque continuamos con más aquí en Hora Extra. Soy Talia Corpus, regresamos.
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7: Son las 6:32.
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9: Continuamos con las charlas de esta tarde porque ya se encuentra en cabina el médico pasante Francisco Guillermo Ramírez Gama. Él actualmente está prestando su servicio social en la Coordinación para la Innovación y Aplicación de la Ciencia y la Tecnología y nos viene a presentar pues parte de lo que ha sido su proyecto de investigación que lleva por título La conservación invisible entre los materiales y las células, explorando nuevas posibilidades para modular el microambiente inflamatorio. Doctor, bueno, médico pasante, ¿verdad? Bienvenido, ¿cómo estás? Muy buenas tardes, Francisco Guillermo Ramírez Gama. Gracias por aceptar esta invitación para conversar con nosotros aquí en estos micrófonos.
10: No, muchas gracias a ti, Talia. Es un gusto estar aquí conversando con ustedes.
9: Y pues antes de comenzar, que nos comiences a platicar sobre este proyecto, me gustaría pues dar algunos apuntes sobre lo que es tu formación. Eres médico pasante egresado de la Universidad Cuauhtémoc, plantel San Luis Potosí, que estás realizando este servicio social en nuestra CIACID, desarrollando un proyecto en colaboración entre tu universidad de origen y CIACID bajo la dirección de la doctora Luz Alcántara Quintana y en esta ocasión pues con la asesoría del doctor Andreu Comas García. Y pues, ¿qué hay sobre tu proyecto de investigación? Cuéntanos todo, por favor.
10: Claro, bueno, pues el proyecto parte de una pregunta en realidad sencilla y es que los materiales que usamos en el cuerpo, comúnmente lo que se busca es que no hagan absolutamente ningún daño en el cuerpo, que no generen rechazo, que no generen mucha inflamación, sobre todo. Pero aquí la cuestión es, ¿puede un material entonces, aparte de coexistir sin hacer daño, influir positivamente en el entorno donde lo ponemos? Y es ahí de donde se comienza a hablar de una conversación del material con las células.
9: Ajá. Y en esta ocasión, pues, ¿cómo te involucraste con el proyecto? ¿Cómo decidiste que este era lo que te gustaba?
10: Claro, bueno, pues en realidad yo estuve en mi práctica clínica. Tuve un mentor muy bueno en mi práctica que es el doctor Roberto Sierra y con él conversaba de muchas cosas de medicina, sobre los pacientes y todo, y en una plática que surgió de proyecto para tesis, él me dice, ¿sabes qué? Conozco a la persona adecuada que puede compartir esa forma de pensamiento que tú tienes,
9: okay,
10: de conectar cosas que aparentemente no tienen sentido y encontrarles un sentido. Y fue como me llevó con la doctora Luz Alcántara, quien es la directora de este proyecto. Ella tiene varias líneas de investigación ya consolidadas, lleva años trabajando con biomateriales, con materiales inteligentes, cannabinoides, y lo que yo pude hacer estando ahí delante de ella, pues fue aportar mi perspectiva como parte de mi formación médica y hacerme una pregunta, ¿cómo podíamos conectar algunas de estas líneas de investigación? Y fue así como surgió un proyecto que involucrara a un biomaterial y uno de los cannabinoides que es el cannabidiol.
9: Cannabidiol, ¿y este se deriva de qué?
10: Es el extracto del cáñamo, que es un tipo de planta de cannabis y es el compuesto, biocompuesto más abundante en esta planta. Y es el compuesto que carece de los efectos psicoactivos.
9: Sí.
10: Y en cambio, se ha visto que tiene potencial para modular las respuestas inflamatorias.
9: Y eso es lo que estás estudiando, ¿verdad?
10: Exacto.
9: ¿Y cómo se lleva? Bueno, me imagino que ya estás por terminar tu servicio social.
10: Así es.
9: ¿Cómo fue un año el que estuviste en CIACID?
10: Fue un año el que estuve en CIACID realizando estos experimentos, probándolo, yendo a visitar pues el laboratorio, aprendiendo técnicas que con la formación médica no incluye, por ejemplo, el uso de micropipetas, el uso de otros
9: Implementos
10: del laboratorio.
9: Exacto. Fue complementario a lo que habías recibido en la carrera, ¿verdad?
10: Exacto.
9: ¿Y cómo puedes describirnos esta experiencia, esta parte del otro lado de ser médico?
10: No, bueno, pues fue muy enriquecedora. La verdad es que yo cada que entraba ahí salía maravillado de algo nuevo, de un principio nuevo de física que me enseñaban, un principio nuevo de la biología, de imágenes que uno ve ahí al microscopio. Uh-huh. Aparte que sales un poquito del lugar donde estás ya rodeado de médicos y empiezas, sí, a conversar con otros profesionales que también están en la salud y unos que no. Uh-huh. Conversé con ingenieros en materiales, conversé con personas que están muy dedicadas a las células, a los tejidos, a todo eso, pero de parte de la biología.
9: Y se te abre la perspectiva, me imagino, ¿no?
10: Por supuesto, sí.
9: ¿Y cómo puedes evaluar los resultados de esta investigación? ¿Ya tienen aterrizado, no sé, en algún artículo, en alguna participación en congreso? ¿Qué va a venir después de esto?
10: Claro, lo que queremos es acercar estos descubrimientos, esta forma de interpretar esa parte de la ciencia, uh-huh, más a la población. Y sí, como tú dices, buscamos algún lugar, ya sea un artículo, espacios como este que nos abres para divulgar esta parte, invitar a la gente a que esa historia que ellos cargan, todo eso que han vivido, bueno, les aporta una forma única de ver un problema, de ver las cosas, y es una perspectiva valiosa. Y quiero que pues la gente se lleve eso, o sea, la forma en la que tú ves el mundo, uh-huh, cuando transportas tu forma de verla a otras disciplinas, a otras instancias, es ahí donde surge la innovación, donde surgen ideas, donde surgen las conversaciones interesantes. Y pues es lo que me llevo ahí.
9: Muy bien. Oye, y si pudieras compartirnos los principales hallazgos de este proyecto de investigación, ¿cuáles serían? O sea, unos dos o tres. O el punto, claro, más relevante, tú dinos.
10: Claro, el punto más relevante es que las células no actúan solas, ¿okay? Las células están en un ambiente. Es como nosotros los humanos, por ejemplo. Las células están en un vecindario, así como nosotros tenemos nuestras habitaciones, tenemos alguna estructura donde nos desarrollamos, donde nos movemos. Bueno, lo que queremos es investigar que ese ambiente donde se desarrollan las células también tiene mucha influencia sobre qué respuestas nos dan. Uh-huh. No podemos solo estudiar, decirle qué hacer o no a la célula. Podemos acomodarle todo su entorno porque la célula puede tocar, puedes ver dónde está. Tiene una especie de manos que se llaman las integrinas en su membrana. Uh-huh. Y básicamente es como si entraras con los ojos tapados a una habitación e intentaras saber qué es lo que hay ahí. Y bueno, ese es el andamio que nosotros estamos probando. Es una matriz de un biomaterial,
9: sí,
10: que la célula toca y le dice, bueno, por aquí hay porosidad, por aquí hay menos tensión, hay más tensión. Y la célula nos da una respuesta conforme a lo que ella percibe. Entonces nosotros le damos algo que lea la célula, uh-huh, para que ella nos dé una respuesta. Entonces aquí el hallazgo o la idea principal es esa: conversar con la célula, decirle, darle unas instrucciones.
9: Uh-huh. Y en este tenor, ¿cuáles serían las aplicaciones que pudiera tener este proyecto?
10: Bueno, este proyecto está en una fase de investigación básica, es decir, donde exploramos y analizamos este principio biológico que te comento,
9: sí,
10: de influir sobre el microambiente para entender ese proceso. Y una vez que lo entendemos, podemos ya pensar en una aplicación futura, porque cada aplicación de un biomaterial pues requiere de un rigor de experimentos y de pruebas y de validaciones muy, muy específico.
9: Sí, es un camino largo, ¿verdad?
10: Exacto. Y aquí estamos en un primer paso probando este principio biológico.
9: Muy bien. ¿Estás satisfecho con lo que has logrado?
10: No, por supuesto. De verdad que estoy muy contento y enamorado de la investigación.
9: ¿Y cómo te miras a futuro, médico pasante Francisco Guillermo Ramírez? ¿Qué viene para ti? ¿Qué has planteado después de esta experiencia?
10: Sí, claro, bueno, pues seguir fortaleciendo los intereses y las pasiones que tengo y poder aportar nuevas preguntas, seguir observando, seguir acercándome a los pacientes, seguir acercándome a la naturaleza, observar efectos, observar cosas para poder generar ideas y poder seguir haciendo ciencia.
9: Muy bien. Oye, ¿y la experiencia de trabajar con la doctora Luz?
10: No, es magnífica, de verdad que es una persona que yo admiro mucho. Tiene una capacidad para traducir conceptos tan complejos a una idea simple y hacerte, ajá, sentir que eres capaz de hacer cosas que a lo mejor una noche anterior no sabías nada.
9: ¿Cómo resolver, no?
10: Exacto.
9: Muy bien, oye, pues me imagino que te vas contento. ¿Cuándo terminas esta estancia o ya la terminaste?
10: Ya la terminé y estamos, como bien mencionas, en fase de acercar los resultados,
9: sí,
10: a
9: claro,
10: un proceso de divulgación.
9: Muy bien, bueno, pues muchísimas felicidades por pues estar aquí en las aulas de la UASLP, específicamente en la CIACID, Francisco Guillermo Ramírez, y enhorabuena para ti, para lo que
10: gracias,
9: venga.
10: Gracias, muchas gracias, Talia.
9: Gracias a ti por habernos acompañado esta tarde. Son ya las 6:42, vamos con los temas que nos ha dejado listos Alejandra Carlos para seguir con nuestra última conversación del día.
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0: Hay historias que se escriben con tinta y otras que se graban a fuego en el alma del mundo. La de Edson Arantes do Nascimento, a quien el planeta entero conocería simplemente como Pelé, pertenece a estas últimas. Su viaje no comenzó bajo los reflectores de un gran estadio, sino en las calles de tierra de Tres Coracoes, bateando un balón hecho de calcetines viejos y papel periódico. Ahí, en la más absoluta humildad, nació un mito, no solo porque aprendió a dominar el balón como nadie, sino porque juró sanar el corazón de una nación entera. Tras el doloroso maracanazo de 1950, un pequeño Edson de apenas 9 años vio llorar a su padre por primera vez. Con el corazón encogido, le hizo una promesa que parecía una locura. «No llores, papá, yo voy a ganar un mundial para ti». El destino escuchó a aquel niño. Con solo 17 años, Pelé irrumpió en el Mundial de Suecia 1958. El mundo vio con asombro a un adolescente jugar con la alegría de quien corre en el patio de su casa, pero con la maestría de un veterano. Su llanto sobre el hombro de Gilmar tras coronarse campeón del mundo se convirtió en la imagen de la inocencia alcanzando la gloria. Aquel fue el primero de 3 mundiales, una hazaña que hasta el día de hoy nadie ha podido igualar. Sin embargo, Pelé se convirtió en un modelo a seguir universal porque su grandeza superó los límites de las líneas de cal. Él no solo jugaba al fútbol, inventó la belleza del juego, transformó un deporte de fuerza en un ballet de creatividad, rebautizándolo para siempre como O Jogo Bonito. Su genialidad fue tan inmensa que en 1969 logró detener una guerra civil en Nigeria durante 48 horas, solo porque ambos bandos en conflicto querían verlo jugar. Pelé nos enseñó que la disciplina, el enfoque estratégico y la humildad son los verdaderos cimientos del éxito. Fue un embajador de la paz, un faro de dignidad para las comunidades afrodescendientes y la prueba viviente de que el origen no determina el destino. El rey nos dejó físicamente, pero su legado permanece invicto. Cada vez que un niño descalzo sonríe al patear un balón en cualquier rincón del planeta, el espíritu de Pelé vuelve a jugar, recordándonos que el fútbol en su estado más puro es arte, es magia y es esperanza eterna.
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9: Y vamos a continuar, lo decíamos ya, con nuestro último invitado de esta tarde. Se encuentra en cabina el maestro Raúl Chávez Aranda. Él es coordinador del Diplomado en Derecho Laboral y Régimen Sindical, una opción que lanza la División de Estudios de Posgrado de la Facultad de Derecho Abogado Ponciano Arriaga Leija, prácticamente para todo público, ¿verdad, maestro? Bienvenido.
11: Hola, muchas gracias por la invitación. Sí, perdón la voz, que vengo saliendo ahí de una situación, pero aquí estamos con mucho gusto.
9: Y pues platícanos sobre esta convocatoria que actualmente se encuentra abierta. ¿Cuáles podríamos decir que son los datos más importantes de la misma?
11: Mira, fíjate que es la sexta vez que abrimos el diplomado, con mucho éxito las veces pasadas. Esperemos que este también. Bueno, vamos muy bien. Uh-huh. Tienen que darse prisa porque ya estamos en los últimos lugares. Es una de las características que está abierto para todo el público. Es decir, no está dirigido solo a abogados. Esta es una parte importante porque derecho laboral no solamente lo hacemos los abogados.
9: Sí.
11: Hay psicólogos, hay trabajadores sociales, hay administradores de empresas, hay contadores que en el día a día hacen derecho del trabajo, ¿no? Y sobre todo que hay una gran reforma que viene en el 2020 que muchas veces no la conocen. Por ejemplo, le siguen llamando juntas de conciliación y arbitraje cuando ya no existen.
9: Esa figura desapareció,
11: desaparece,
9: ¿no?
11: Entonces creo que es importante que los colegas se actualicen y también la gente que viene de otras profesiones, que hace recursos humanos, que hace consultorías en materia laboral, uh-huh, pues que pueda estar con nosotros, ¿no?
9: Platícanos, ¿cuándo cierran inscripciones y cuándo estaría iniciando este diplomado? ¿Cuáles son las fechas que ustedes han elegido para las diferentes clases que estarán impartiendo? Porque me imagino que durará varios meses, ¿no?
11: Sí, dura de finales de agosto a diciembre. Es un diplomado que inicia el 28 de agosto de este año y termina el 5 de diciembre. Las inscripciones ya empezaron desde mayo y terminan el 27 de agosto, pero tenemos ahí una posibilidad de que si la gente se inscribe pronto y rápido, le dan costos preferenciales. Entonces hay que darle prisa para que puedan ya estar haciendo este proceso de inscripción, que es muy fácil, ¿eh? Y además es muy económico también el diplomado.
9: Y si habláramos de las clases, ¿para qué fechas están planteadas? ¿Para fines de semana o cómo es la modalidad?
11: Viernes y sábado, viernes por la tarde, sábado en la mañana. Vale mucho la pena porque es un horario que tenemos un poco descansado. Vale la pena como hacer el sacrificio y sobre todo el cuerpo de profesores que tenemos, que es para mí lo mejor que tiene el estado, ¿eh? La universidad hizo un gran esfuerzo a través de nuestro director de posgrado y nuestra directora general de la Facultad de Derecho para poder traer lo mejor que se puede, con la mayoría somos universitarios y pueden venir. Entonces tenemos ex jueces, gente que está en la conciliación el día a día, tenemos gente de sindicatos, o sea, gente que sí les va a poder decir o dar la práctica en el día a día.
9: Muy bien, y si pudiéramos destacar el sello distintivo de este diplomado a través de algunos temas o metodologías, ¿qué nos podrías mencionar?
11: Mira, vamos a hablar de una parte importante en la reforma laboral, que es la conciliación. Es el tema uno. El tema dos que vamos a tener, a mí me parece el más importante porque los problemas ya no se resuelven peleando, se resuelven dialogando. Y entonces el mejor abogado o el que resuelve mejor las cosas no es quien pelea mejor, sino es quien resuelve más rápido y quien resuelve mejor. Entonces por ahí va a estar de titular el maestro Armando Meléndez, que es quien ve la conciliación en el estado todos los días. ¿Y qué temas van a ser también la materia colectiva, que ya cambió toda? Sí, el sindicato ya no es el mismo de antes. La parte procesal va a estar el que fue juez René, ahorita secretario instructor en un tribunal, pero hablando a un nivel básico de la parte procesal, ¿no? La parte de mediación, para que lo entiendan los psicólogos, los contadores y obviamente que nosotros que no conocemos la materia, que somos abogados que no estamos actualizados, podamos actualizarnos en esa parte.
9: Perfecto. Esto implicaría pues que tengan pues gente de primer nivel, ¿verdad? Como ya lo señalas, llevando a cabo la impartición del diplomado. ¿Cuántos temas son en total? ¿Cuántas áreas? ¿Cómo lo han dividido?
11: Son por módulos. El primero son los principios del nuevo derecho del trabajo. Es el primer módulo que lo va el maestro Luis González Lozán, que es uno de los mejores laboralistas aquí del estado. La conciliación que le decíamos que la va el maestro Armando Meléndez. El nuevo procedimiento laboral, el ex juez René. El nuevo modelo de derecho colectivo, que va a haber gente de CTM. Eso es importantísimo, gente de centrales obreras. Y por ahí los complies y todos temas de empresa. Pues traer gente a la zona industrial para que lo pueda ir viendo. Entonces, bien interesante. Son flexibles, lo pueden tomar en línea. O sea, si algún día no pueden venir, lo pueden tomar en línea sin tema.
9: Sí.
11: Si vienen del interior del estado y nos están escuchando, pues también que lo tomen en línea, vale mucho la pena. Tuvimos gente de Valles y de Tamazunchale la edición pasada. Y este es un preámbulo. Por ahí tenemos ya muy cerquita, estamos trabajando muy, muy fuerte para la creación de la especialidad en Derecho del Trabajo. Entonces, la gente que cursa el diplomado, pues tendrá, vamos a decir, mano para la nueva especialidad.
9: Claro, me llama la atención que en esta ocasión el diplomado cuenta también con el respaldo de la Barra Mexicana de Abogados, ¿no? En el capítulo San Luis y, como lo decías, la Confederación de Trabajadores de México. ¿Cuándo surge pues este hermanamiento, ¿no? Este trabajo en común?
11: Es un surgimiento de hace muchos años, es decir, desde la primera generación, que por ahí el doctor Luevano empezó a coordinar el tema. Le mandamos un saludo y que al final de cuentas pues los abogados no hemos aprendido a trabajar en equipo, somos las profesiones que somos como más celosas, ¿no? Entonces esta hermandad de empezar a trabajar en equipo y hacerlo por la universidad surge hace 5 o 6 años con la primera edición, y la verdad es que todos ponen su granito de arena, nadie protagoniza y los únicos que salen ganando son los alumnos.
9: Y en este sentido, hablando de la virtualidad, esto implicaría que también puedan inscribirse de otros estados, ¿no? También un impacto regional del diplomado.
11: Sí, por ahí vamos a estar mañana en Guanajuato viendo también promocionar el diplomado. Hemos estado en León, hemos estado en Río Verde, hemos estado en Valles, en temas particulares míos, pero nos hemos llevado la promoción. Y hay mucha gente interesada en poderlo tomar. Entonces, vale la pena que nos hablen. Si tú me permites, incluso dejo mi teléfono personal para
9: nos
11: contacten.
9: Para que pidan WhatsApp, ¿no?
11: Sí, sin tema. En el flyer vienen todos los teléfonos, pero yo les dejo el mío. 4441-656198. Con toda la confianza pueden mandar un WhatsApp y yo les paso la información que necesiten.
9: Muy bien, creo que nos ha faltado nada más el tema de la inversión que requiere un diplomado de esta naturaleza y quizás si haya algunas formas de pago. Sabemos que en ocasiones se pueden dar uno o dos pagos. ¿Cómo lo han planteado ustedes, maestro Raúl Chávez?
11: Tenemos muchas formas de pago. La cosa es querer, ¿no? Uh-huh. Nos podemos arreglar en las formas de pago. Tenemos el público en general, si me permites, damos los precios. Digo, no es un secreto. No es un secreto. Vale 12,000 pesos, pero si pagan ya, 11,000. Si son académicos tiempo completo de nuestra universidad, uh-huh, hay un descuento, son 11,000, pero si pagan ahorita son 10,000. Si son funcionarios de la administración pública, poder judicial y estudiantes, son 10,000, y si pagan ahorita son 8,000. Y el Early Bird es únicamente un solo pago. Ajá. La otra opción sí puede haber pagos. Por ahí que le echen un grito al posgrado a Grecia, que es quien está viendo el tema, y ya les puede decir cuántos pagos y cómo lo pueden hacer, sin tema alguno. El teléfono de Grecia es 826-1450, extensión 8384. Es nuestra adorada Grecia Villanueva Cancino, nuestra secretaria de posgrado.
9: Ok, muy bien.
11: Que ella nos saca de todos los apuros del mundo. Con ella, mera, pueden decirle cuántos pagos y cómo lo quieren hacer. Que nos digan, nos ajustamos nosotros. Chistes que estén, que nos acompañen.
9: Y reitéranos, porque ya estamos por cerrar esta entrevista, ¿cuándo arrancaría y la fecha máxima de inscripción para que lo tomen en cuenta, ¿no? En este sentido.
11: 28 de agosto del 2026 arrancamos. Se pueden inscribir incluso un día antes de esa fecha, el 27 de agosto. Si alguien por ahí no puede o no pudo, escríbame, y si hay cupo, con todo gusto lo aceptamos después de esa fecha. Abre Luis González Lozano, vale la pena que lo escuchen. Uh-huh. Es un abogado que además es universitario y profesor de la Facultad de Derecho, sí, pero un abogado muy afamado en la materia laboral. Vale la pena que empiecen con él y que lo escuchen. Vale la pena que escuchen a todos.
9: Muy bien, pues maestro Raúl Chávez Aranda, coordinador del Diplomado en Derecho Laboral y Régimen Sindical, muchísimas gracias por haber estado en esta ocasión con nosotros aquí en Hora Extra. Les deseamos éxito en esta actividad y pues que haya más inscripciones, ¿verdad?
11: Claro que sí, muchas gracias por la invitación.
9: Gracias, son ya las 6 de la tarde con 55 minutos. Nosotros ya nos vamos, estaremos de vuelta mañana aquí de nueva cuenta para cerrar la semana bien informados en Hora Extra. Soy Talia Corpus, les deseo una excelente tarde, noche de jueves. Hasta la mañana, hasta la próxima.
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26: Son las 6:58.
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3: Son las 7. Con 32 minutos.
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3: Son las 8 con 5 minutos.
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5: ¿Qué tal, amigos de Radio Universidad? Un placer saludarles. Mi nombre es Edgar Piña, ahora colaborando con estas cápsulas como parte de la jornada radiofónica Cancha Expandida, que ha tenido gran éxito y gran preferencia para ustedes, amigos radioescuchas. ¿Qué le parece la final de la Copa del Mundo para el próximo domingo? La mesa está servida. Argentina, que parecía era eliminado por Inglaterra en la semifinal del miércoles pasado, logra dar la vuelta otra vez a lo argentino, otra vez en los últimos minutos. Al 85, Enzo Fernández empata el partido a 1. Al 92, Lautaro Martínez, que había entrado de cambio, recibió un pase como con la mano de Leo Messi para poner el 2-1 definitivo que pone a Argentina en la final. Y ya un día antes, el martes, un partidazo de España, no así tanto de Francia, que dejó muchas cosas que hacer el equipo galo para que se fuera eliminado, siendo incluso ligeramente favorito sobre la Furia Española, que se impone 2-0 ante esta Francia, sí reconocible, sí que dejó de hacer muchas cosas, pero que finalmente pues fue superado ampliamente el cuadro francés por el cuadro español, que busca su segunda estrella. Recordamos, por supuesto, aquel campeonato en Sudáfrica 2010. Ahora busca bordar en su escudo la segunda estrella en su haber. Pero enfrente ahora tendrá este motivadísimo Argentina, que también ha sido objeto de la polémica por las decisiones arbitrales. Usted lo sabe, y por supuesto, obvio, los que están a favor de Cristiano Ronaldo, los famosos bicho lovers que les llaman, pues están de alguna manera denostando, queriendo no dar crédito a lo que está sucediendo con el arbitraje argentino. Y muchos de ellos tienen razón, porque el hubiera no existe, pero ¿se acuerda aquella falta en el partido contra Argelia de Leo Messi que mereció ser expulsado quizá? ¿Qué hubiera pasado? ¿Cuántas decisiones se marcaron con justicia y con justeza a favor o en contra del equipo argentino? Muchas suspicacias, muchas cosas raras en los arbitrajes, pero finalmente, y con lo demostrado ayer, que tampoco hubo grande polémica arbitral en el juego del pasado miércoles, pues finalmente Argentina está con méritos propios en la final de la Copa del Mundo. Enfrente va a tener a España. Sí, es España, que ya fue campeón de la Nations League, que ya fue campeón también de la Eurocopa, que ahora busca este tercer título con su misma dirigencia y que seguramente no va a ser para nada un rival fácil. Quizá ligeramente favorito España por lo que ha hecho últimamente, porque viene apenas con un gol recibido en lo que va de la Copa del Mundo. Y este equipo histórico que está para levantar el título, que levanta la mano y dio un golpe muy fuerte de autoridad sobre la mesa al vencer a los franceses, con todo y Mbappé y sus estrellas, pues ahora está enfrentando a Argentina el próximo domingo a la 1:00 p.m. Horario familiar, va por televisión abierta. Seguramente muchas familias, muchos amigos se van a reunir para ver la final de la Copa del Mundo. ¿A quién le va usted? ¿A los argentinos de Messi? ¿A los españoles de Lamine Yamal y de Oyarzabal y de Cubarsí y de Cucurella y de todas estas estrellas que ahora están despuntando en la escena máxima del fútbol mundial? Va a ser un agarrón, un duelo de polendas. Y mientras el pasado miércoles nos estábamos ya frotando las manos para una posible duelo de tercer lugar entre Mbappé y Messi, pues ahora el duelo va a ser entre Francia e Inglaterra, el duelo de los perdedores en semifinales. Por cuestión económica, por cuestión de intereses, desde luego también quieren ganar el tercer lugar. A mucha gente no le gusta este partido por el tercer lugar del próximo sábado a las 3:00 p.m. Mejor hubieran dicho, repartimos la ganancia y nos evitamos un partido más en Miami con toda la gente a favor de Messi y todo lo que puede implicar, pero quizá para algunos innecesario, para otros no tanto. Lo que sí, también va a ser un buen partido, seguramente ese del tercer lugar entre Inglaterra y el equipo de Francia. Pero bueno, ahí ya se hacía Lionel Messi en su casa para ese juego, como le comento. Finalmente no será así, porque ellos van a estar en Nueva York, domingo a la 1:00 p.m, Argentina contra España. ¿A quién le va usted? ¿Quién considera favorito en esta Copa del Mundo rompequinielas, como lo hemos llamado desde el principio? Pues finalmente va a bajar el telón. ¿Será bicampeón Argentina? ¿Será otra vez, por segunda ocasión en su historia, campeón España? Desde aquel Sudáfrica 2010, recordamos aquel título, pues ahora pueden bordar en su escudo la segunda estrella. ¿A quién le va? Duelo de polendas, duelo de figuras, que gane el mejor el próximo domingo a la 1:00 p.m. en Nueva York, la final del Mundial que organizó México, Estados Unidos y Canadá. Un gusto haberles saludado en esta cápsula mundialista, en la jornada radiofónica Cancha Expandida. Soy Edgar Piña, hasta la próxima.

0: Son las 9:04.
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9: Son las 9:58.
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11: Muy buenas noches, estimado Radio Escuchas. Bienvenidos a la hora selecta de Radio Universidad este jueves 16 de julio de 2026, en que vamos a compartirles música del compositor belga Eugène Ysaÿe en el 166 aniversario de su nacimiento. En primer término, vamos a escuchar el quinteto para dos violines, dos violas y violonchelo en si menor de 1893-94, dedicado a mi hermano Teófilo, el Cryptos Quartet en la interpretación. Posteriormente vamos a tener de las seis sonatas para violín solo, opus 27 de 1924, la número 2, dedicada a Jacques Thibaud, Gidon Kremer en la interpretación. La obra tiene cuatro movimientos: Obsession, Prelude, poco vivace, Malinconia, poco lento, Dandombre, Saraván, lento, Le Fury, alegro furioso. Tras la pausa institucional, vamos a escuchar el trío de cuerdas Le Chimé, opus póstumo de 1915, Ernest Kovacic en el violín, Stephen Dunn en la viola, Anssi Kartunen en el violonchelo. Y para completar la escucha tendremos la sonata en do menor para violonchelo solo, opus 28 de 1924, dedicada a Maurice Danbois, Erlin Blendahl Benson en la interpretación. La obra tiene cuatro movimientos: lento e semper sostenuto, poco allegretto e grazioso, adagio, allegro tempo fermo. Que disfruten ustedes la música de Eugène Ysaÿe en su cumpleaños número 160.

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1: Son las 10:32.

De esta manera cerramos las actividades de Radio Universidad AM este jueves 16 de julio de 2026, en que compartimos música del compositor belga Eugène Ysaÿe a 166 años de su nacimiento. Muy buenas noches, que descansen y

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2: Bienvenidas y bienvenidos a Revista del Consumidor Radio. Hoy nos acompaña el cocinero tradicional Rafael Meneses, pilar de la cocina mexicana del estado de Campeche, para preparar la tecnología doméstica del mes, jamón artesanal. Bienvenido, chef. Gracias por aceptar la invitación.
3: Muchas gracias por la invitación. Y para empezar con esta tecnología, los ingredientes que vamos a necesitar son 2 kilogramos de lomo de cerdo o pierna, 200 mililitros de agua muy fría, 150 mililitros de concentrado de apio licuado y colado, 45 gramos de sal de mar, 25 gramos de miel, 4 gramos de pimienta blanca y 1 gramo de laurel molido. También ocuparemos un rollo de papel film, hilo de algodón o pabilo grueso, una jeringa de cocina de 20 mililitros, un termómetro de sonda o digital, una bolsa resellable de grado alimenticio y un recipiente hermético con capacidad de 2 kilogramos. Comenzamos licuando el apio con poca agua, colamos y dejamos enfriar. Para preparar la salmuera, disolvemos el jugo del apio, sal de mar, miel, agua fría y las especias hasta disolver completamente. Ponemos la carne en una charola o topper e inyectamos la mezcla por toda la pieza, en espacios de 2 a 3 centímetros. Masajeamos la carne amasándola o golpeándola en un tazón frío durante 30 minutos hasta que absorba el líquido y se sienta pegajosa. La idea es distribuir toda la salmuera para evitar que se reproduzcan microorganismos. Lo refrigeramos en un recipiente hermético durante 24 a 32 horas. Para su formado y compresión, lo moldeamos de forma cilíndrica con las manos, hacemos nudos con el hilo cada 2 o 3 centímetros y vamos a envolver 10 veces con el papel film hasta que quede compacto y firme. Para la cocción, calentamos el agua entre 78 y 80 grados Celsius. Sumergimos la pieza y colocamos un poco de peso encima para evitar que flote y cocinamos aproximadamente por 2 horas. Retiramos únicamente cuando el centro del jamón marque de 70 a 72 grados Celsius. Una vez pasado el tiempo, lo llevamos inmediatamente a un baño de agua con hielo durante 30 minutos para el choque térmico y así cortar la cocción. Lo colocamos en una bolsa hermética y en un recipiente para llevarlo a refrigeración de 12 a 24 horas. Le retiramos el plástico y cortamos en rebanadas. Si quieres que tu jamón tenga un color más intenso, puedes añadir 5 ml de jugo de betabel concentrado a la salmuera. Y ojo, nuestra receta es 100% casera y no tiene conservadores sintéticos, por lo que su vida útil es de solo 5 días en refrigeración. Además, para que no se oxide con el aire, solo rebana la porción que te vayas a comer en el momento. Fresco, natural y directo a la mesa. Anímense a prepararlo y cuéntenos en nuestras redes sociales cómo les fue. Además, les invitamos a ver el proceso de preparación en nuestro canal de YouTube Profeco TV. Soy el cocinero tradicional Rafael Meneses López y fue un gusto cocinar con ustedes en Revista del Consumidor Radio.
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1: Buscar direcciones, solicitar transporte, confirmar reservaciones, compartir fotos o avisar que llegaste bien. Cuando sales de viaje, la conexión a internet se vuelve una herramienta clave y el Wi-Fi de aeropuertos, hoteles, plazas o establecimientos comerciales puede ser un gran aliado. Sin embargo, elegir utilizar estas redes no debe comprometer la privacidad de tus datos. El Wi-Fi público se debe utilizar con precaución.
0: Pero, ¿a qué nos referimos con el Wi-Fi público? El término público indica que el servicio está disponible para múltiples usuarios. Sin embargo, Debes prestar atención al conectarte. Es muy importante que identifiques si la red está protegida o abierta, ya que no todas ofrecen el mismo nivel de seguridad.
1: Por un lado están las redes protegidas con contraseña. Estas suelen incorporar mecanismos de cifrado que añaden una capa de protección a tu información. Por el otro están las redes abiertas. Estas requieren mayor precaución debido a que tu información puede ser interceptada o bien tu navegación podría ser redirigida a sitios fraudulentos.
0: Es verdad, nunca sabemos al 100% qué tan segura es una red Wi-Fi pública, pero hay señales que te pueden ayudar a decidir. Fíjate en esto: ¿quién ofrece el servicio? ¿Tiene contraseña? Y lo más importante, al usarla, ¿te pide compartir información sensible?
1: Además, otras recomendaciones que puedes tomar si estás pensando en conectarte a un Wi-Fi público son las siguientes. Puedes conectarte si la red es de un lugar que identificas como un hotel, un café, el aeropuerto o una red de gobierno. Esta debe pedirte una contraseña y no te debe exigir datos innecesarios como tu teléfono, información bancaria, datos de acceso a aplicaciones como contraseñas o códigos PIN. Si cumple con esto, puedes usarla con tranquilidad para buscar en mapas, mandar mensajes de texto o hacer búsquedas.
0: Ten cuidado si la red está completamente abierta, o sea, sin contraseñas. También si tiene un nombre genérico, por ejemplo, Wi-Fi gratis 123, o si no sabes quién la administra. En este caso, solo úsala para consultas rápidas en la web, pero evita introducir contraseñas, información financiera o datos sensibles.
1: Si detectas redes duplicadas o sospechosas, por ejemplo, café-oficial junto a un café-free, evita la conexión o busca otra red de inmediato. No olvides que no debe pedirte información inusual, como tu correo o contraseñas, ni redirigir constantemente a otros sitios web.
0: Por otro lado, también existen acciones sencillas para navegar con mayor seguridad en entornos abiertos o desconocidos. Si utilizas una red abierta, verifica cuál es la red Wi-Fi oficial. Evita iniciar sesión o ingresar contraseñas en cuentas importantes, como tu correo, banca móvil o redes sociales.
1: No realices compras ni compartas datos personales o bancarios. Si por alguna razón necesitas iniciar sesión en tu correo o redes sociales, no guardes las contraseñas en el navegador y cierra sesión en tus cuentas cuando termines. Acciones sencillas para proteger tu navegación.
0: Sabemos que el Wi-Fi es una parte fundamental del viaje.

0: inconsistentes o que solicitan permisos que no justifican su función, como acceso a contactos, cámara o micrófono.
1: Por otro lado, si necesitas acceder a un sitio web, revisa en la barra del navegador que la dirección comience con https://... y que muestre el icono de un candado cerrado, lo que indica que la conexión está protegida. Asegúrate también de que estás en la página correcta, sin errores en la dirección ni enlaces sospechosos. Si el sitio presenta una interfaz diferente a la habitual, se comporta de forma extraña, te redirecciona o muestra ventanas emergentes, es mejor abandonar el sitio.
0: Por último, más allá de la conexión, la clave está en decidir con cuidado qué tipo de información se comparte en cada momento. El Wi-Fi público es un gran aliado para moverse por el mundo. Aprender a decidir cuándo, dónde, para qué conectarte, te permitirá aprovechar la red con mayor tranquilidad.
1: Recuerda que conectarte es tu derecho, pero hacerlo con seguridad es tu responsabilidad.
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Regocíjate y alégrate, Jerusalén. 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

Es un placer volver a saludarlos y continuar con esta serie que tiene como propósito aproximarse a las fuentes del arte tradicional. El motete que abrió la sesión es de Jan Pieterszoon Sweelinck, compositor holandés que vivió de 1562 a 1621. Escuchemos ahora una antífona procedente de la Italia del siglo XIV. El texto lo forman el Ave María y el Salmo 113.

0: A modo de resumen de lo último que leímos sobre los fundamentos del arte cristiano, recordaremos que para situar perfectamente el alcance de una iniciación cosmológica como la iniciación artesanal, se hizo referencia al simbolismo ilustrado por Dante en su Divina Comedia. El paraíso terrenal, situado en la cumbre de la montaña del Purgatorio, simboliza un estado de libertad y veracidad interiores que coincide con la maestría práctica. Así pues, el objeto de la realización artística o artesanal era la maestría, es decir, la posesión perfecta y espontánea del arte. Sigamos.
1: Es importante no perder de vista que, para todo artista o artesano que colaboraba en la construcción de una iglesia, la teoría era visiblemente manifestada por el conjunto del edificio, que reflejaba el cosmos o el plan divino. La maestría consistía, pues, en una participación consciente en el plan del gran arquitecto del universo, plan que se revela, precisamente, en la síntesis de todas las proporciones del templo y que coordina las aspiraciones de todos los que participan en la obra cósmica.
0: Se podría decir, de modo muy general, que el elemento intelectual del método se manifestaba en la forma regular que había que imponer a la piedra, pues la forma, según su noción aristotélica, desempeña el papel de la esencia. Ella resume en cierto modo las cualidades esenciales de un ser o de un objeto y se opone así a la materia.
1: Según la aplicación iniciática, los modelos geométricos representan los aspectos de la verdad espiritual, mientras que la piedra será el alma del artista. El trabajo sobre la piedra, que consiste en quitar lo superfluo y en conferir una cualidad a lo que todavía no es más que una cantidad bruta, corresponde al despliegue de las virtudes, que son, en el alma humana, los soportes al mismo tiempo que los frutos del conocimiento espiritual.
0: Según Durand de Mende, la piedra tallada en ángulos rectos y pulida representa el alma del hombre santo y constante, que, por la mano del arquitecto divino, será incorporada al templo espiritual. Según las palabras del apóstol,
1: vosotros como piedras vivas sois edificados en casa espiritual.
0: Primera de Pedro 2:5. Según otra parábola, el alma se transforma de piedra bruta, irregular y opaca en piedra preciosa, penetrada por la luz divina, que se refleja en sus facetas.

Enseguida los invitamos a escuchar un Sanctus escrito por el compositor alemán Gregor Aichinger, quien vivió de 1564 a 1628.

0: En lo que precede, hemos escogido intencionalmente los términos de forma y de materia, familiares para el pensamiento medieval, para designar los dos polos de la obra de arte. Aristóteles, que reducía la naturaleza de todo ser u objeto a estos dos principios fundamentales, se refería en sus demostraciones al proceso artístico, pues los dos principios de que se trata no son a priori determinaciones lógicas, son más que esto.
1: El pensamiento no los deduce, sino que los presupone, de modo que su concepción no se funda esencialmente en el análisis racional, sino en una intuición intelectual, cuyo soporte normal no es la argumentación, sino el símbolo. Ahora bien, el símbolo más evidente de este complementarismo ontológico es la relación entre el modelo o la idea, eidos, que preexiste en el espíritu del artista, y la materia, madera, arcilla, piedra o metal, que recibirá la impronta de esta idea.
0: Sin el ejemplo de la materia plástica, la materia o ile ontológica no puede concebirse, pues no es ni mensurable ni definible, es amorfa, no solo en el sentido relativo en el que una materia artesanal es amorfa o bruta, sino de una manera radical, ya que está desprovista de caracteres inteligibles antes de unirse a una forma. Por otro lado, aunque la forma es en cierto modo concebible en sí, no es imaginable fuera de su unión con la materia, que la determina prestándole una extensión sutil o cuantitativa.
1: En suma, si bien los dos principios ontológicos, una vez reconocidos, son intelectualmente evidentes, no es menos cierto que su demostración no puede prescindir del simbolismo concreto que ofrece la obra artística o artesanal. Ahora bien, el alcance de este simbolismo va mucho más allá del ámbito racional, de modo que hay que creer que Aristóteles tomó las nociones de eidos y de ile, que los latinos traducirán como forma y materia, de una tradición real, es decir, de un modo de enseñanza que es a la vez del orden de la doctrina y del arte divino.

0: A continuación presentamos dos partes de una versión más del Magnificat. Se trata de una obra musical incompleta compuesta en el siglo XVIII por Giovanni Battista Pergolesi, a la cual adaptó el texto el músico contemporáneo Malcolm Bruno.
1: Engrandece mi alma al Señor, y exulta de júbilo mi espíritu en Dios, mi Salvador, porque ha mirado la bajeza de su sierva. Pues he aquí, desde ahora me dirán bienaventurada todas las generaciones.

Porque ha hecho en mí maravillas el Poderoso, cuyo nombre es Santo. Su misericordia se derrama de generación en generación sobre los que le temen. Desplegó el poder de su brazo y dispersó a los que se engríen con los pensamientos de su corazón. Derribó a los potentados de sus tronos y ensalzó a los humildes. A los hambrientos los llenó de bienes, y a los ricos los despidió vacíos.

0: Lo invitamos a continuar este viaje en la próxima sesión. Agradecen su atención
1: María Teresa Hernández,
0: Nuria Castells, Jesús Aguilar y su amigo que les desea paz y salud.

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4: Son las 7 y 49 minutos.
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5: Son las 8 con un minuto.
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3: Son las 8 en punto.
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1: Días. 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Reflexiones frescas para digerir el 2026. 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Tengan todos muy buen provecho. Comenzamos.

0: Buenos días a todo nuestro auditorio. Buenos días a Mauri.
1: Buenos días, Mayo.
0: Estamos en el desayuno. Hoy a Mauri Pozos, Mayo Nieto. Hoy estamos en Radio Universidad 88.5 FM, 1190 AM y 91.9 FM en Matehuala. Hoy estamos con un tema pues muy interesante, Amaury. Ciencia y salud en el fútbol, el juego invisible. ¿Cómo estás, Amaury?
1: Muy bien, Mayo, muchas gracias. Muy contento de poder compartir esta mañana pues estas reflexiones que están además muy, muy de moda. Estamos a unos cuantos días de la final.
0: Muy poquitos.
1: ¿De hoy quién es favorito, Mayo?
0: España.
1: ¿Vas a España? Sí, todo contra Argentina. El bueno, mundo contra Argentina. Sí. No, ¿verdad?
0: Oye, Mauri, tú produjiste una serie de podcast.
1: Sí.
0: Titulado el juego invisible.
1: Así es. Fíjate que fue una experiencia muy, muy bonita. Y a raíz de estos programas que hemos tenido de salud, empezamos a conversar sobre el tema y nos agarramos de pretexto el mundial para uh-huh. hablar también de salud y recordar algunas cosas, recordar algunos datos ahí históricos, algunas jugadas, en fin, relacionadas por supuesto
0: igual
1: con el deporte mismo y con el fútbol.
0: Igual podemos escuchar algunos pedacitos, ¿no?
1: Sí, podemos escuchar cómo empieza.
0: A ver.
2: Radio Universidad presenta El Juego Invisible. El silbatazo inicial. Cuando pensamos en fútbol, normalmente vemos goles, atajadas, estadios llenos, camisetas históricas, emociones desbordadas y momentos que permanecen en la memoria. Recordamos la celebración de un campeonato, el silencio que antecede a un penal, el grito de gol que recorre ciudades enteras, una atajada en el último minuto o el abrazo entre compañeros después de una victoria. También recordamos dónde estábamos cuando ocurrió aquel partido memorable. El fútbol es capaz de conectar a millones de personas alrededor de una misma emoción. Pero existe otro partido que casi nunca vemos, uno silencioso, uno que se juega lejos de las canchas, de las cámaras y de los reflectores. Mientras un jugador corre hacia el balón, su cerebro procesa información en milisegundos, calcula distancias, velocidades, trayectorias y posibles decisiones antes de que el cuerpo ejecute el movimiento final. Al mismo tiempo, el corazón aumenta su frecuencia para llevar más oxígeno a los músculos. Los pulmones trabajan con mayor intensidad. Las hormonas regulan respuestas de estrés y adaptación. Millones de células producen energía para sostener el esfuerzo físico. Cada sprint, cada barrida y cada disparo involucran procesos biológicos que normalmente pasan desapercibidos. Ese es el juego invisible, la ciencia detrás del fútbol.
0: Ni de resultados, ni de polémicas arbitrales. Como ves, vamos viendo el fútbol desde otro lugar, desde el cuerpo humano, desde la salud, desde la ciencia. Pues todo eso que ocurre mientras normalmente solo vemos el balón rodar.
1: Así es, Mayo. Fíjate que te cuento un poco cómo nació esta idea ahí en la desde la Secretaría de Investigación y Posgrado, justo cuando planificábamos nuestras estrategias y nuestras diferentes actividades para este año, pues era imposible dejar fuera el tema del fútbol. Y invitamos a la comunidad universitaria a que nos platicaran desde sus propias experiencias o bien desde sus actividades de investigación, nos mandaran y nos compartieran en un formato de infografía pues lo que significaba para ellos esta relación entre la ciencia y el fútbol. Y fíjate que fue una muy grata sorpresa porque recibimos poco más de 100 infografías y muchas de ellas relacionadas con el fútbol y con la salud, desde la física, el movimiento, la biomecánica, nutrición, psicología, medicina, odontología, por supuesto, ¿no? La salud bucal, en fin, mucho material. Y a partir de ahí, con esas ideas iniciales, pues hicimos una edición especial de nuestro programa de Infociencia ahí en la CIP. Y a partir de ahí, pues nos fuimos adentrando en este apasionante mundo, sí, del fútbol, pero relacionado con la salud. Ahí fue donde...
3: Pues sí, se dice mucho que el fútbol es mucho más que el fútbol, pero normalmente se piensa hacia arriba, ¿no? El fútbol es una cultura, es una pasión, pero hacia abajo el fútbol pues también es más que fútbol, ¿no?
1: Así es, muchas, muchas cosas.
3: Es fisiología, es neurología, es medicina, en fin, ¿no? Es muchas cosas, ¿no?
1: Sí.
3: Es como una puerta de entrada para hablar de salud.
1: Así es, Mayo.
3: Oye, y si tú tuvieras que explicarle a quien nos escucha así, ¿qué significa eso del juego invisible? ¿Cómo le dirías así de entrada?
1: Sí, bueno, el juego invisible, que así titulamos esta serie, pues fue justo pensando o haciendo esta analogía de esto que acabas de mencionar, lo que muchas veces o lo que muy pocas veces se ve, es más, parece completamente invisible, porque en la cancha pues estamos pendientes de un gol, ¿no? O sea, he visto personas, ¿no?, que luego compartimos.
3: Está preguntándose la TEA de Messi.
1: Completamente así. Entonces, pues ves el gol, ves que hubo una jugada, una barrida, un tiro libre, en fin, hubo jugadas, ¿no?, que se desarrollan durante un partido, pero muy pocas veces pues vemos lo que pasa, lo que hace en el cuerpo, cuando, qué piensa, cómo tiene ese desarrollo, ese desempeño físico y lo que ocurre detrás, ¿no? Justo cuando calcula cómo va a correr, hacia dónde va a correr, cómo le va a pegar a la pelota, cómo toma una decisión dentro del partido, pues eso no lo vemos, ¿verdad? Estamos pendientes como, pues este punto, como el final, ¿no? Estar pendientes de los goles, estar pendiente de esas jugadas atractivas, ¿no? Pero muy pocas veces pensamos en qué pasa adentro.
3: Más que un deporte, entretenimiento, es como una gran historia del cuerpo, la mente y la salud.
1: Así es.
3: Oye, ayer en la semana de posgrados, uno de los conferencistas dijo, ¿no?, que
1: sí,
3: citó a la FIFA, ¿no?, que el fútbol es la mejor... ¿Cómo? Es la mejor manera de prevenir enfermedades.
1: La mejor manera de prevenir enfermedades.
3: Aunque claro, dice la FIFA.
1: Así es, ¿no? Hay muchas, muchas historias, ¿no? Por cierto, ¿no?, la semana de posgrado, que también este año dedicamos a la salud de nuestros estudiantes de posgrado.
3: Entonces, ¿de qué habla el fútbol?
1: Habla de muchas cosas, Mayo. Habla, fíjate que hemos visto al fútbol no solamente como el propio rendimiento, ¿no?, el propio rendimiento deportivo. El fútbol también, en el fútbol también hablamos de sueño, hablamos de hidratación, de fatiga, de estrés, de salud mental, de lesiones, de corazón, cerebro, dolor, en fin, muchas cosas que fíjate que lo que también ocurre, el fútbol y la cancha misma, pues se ha visto como una especie de laboratorio, y lo explico. Fíjate que muchos de los avances en la medicina, la tecnología en salud, pues primero se ven en la cancha, ¿no?, y después se llevan a la propia medicina, a atender ya situaciones que van o que escapan ya al fútbol, sino que vamos pues con nuestros pacientes, las personas, ¿no?
3: Con razón ya hasta posgrados de fútbol.
1: De fútbol, claro, claro, claro. ¿No? Hay escuelas, hay universidades de fútbol,
3: ¿no? Pero grados, ¿no? Digo, especializaciones deportivas,
1: así
3: en
1: es,
3: fútbol.
1: Específicamente en fútbol.
3: Oye, ¿y por qué el fútbol? Digo, ¿alguna razón en particular tuya, Amaury?
1: Pues bueno, primero, mucha gente sabe que me apasiona, ¿no?, el deporte como tal. Jugué por mucho tiempo.
3: Para quienes no nos están viendo, les diré que Mauri trae una playera verde con un escudito.
1: Sí, con un escudito. Sí. Oye, me iba a traer el San Luis o el Cruz Azul, que hoy juega, ¿no? El Cruz Azul San Luis aquí en la tarde, noche. Uh-huh. Aquí se abre ya
3: la temporada
1: de la Liga MX. No sé cómo vamos a ver la Liga MX, Mayo, porque después de ver estos fascinantes juegos.
3: Por lo pronto se ve horrible en la tele. Sí.
1: Oye, ayer un partidazo, Necaxa Atlante, ¿lo viste?
3: Sí.
1: Sí, 2-1.
3: Se veía muy mal, pero sí estuvo bueno.
1: Estuvo así. Oye, pues sí, mira, el fútbol, de verdad confluyen muchas cosas. Yo diría que el fútbol es considerado como un lenguaje que une, es un lenguaje común. Y hemos utilizado algunas analogías en la ciencia para hacer algo que llamamos divulgación. Y fíjate que el fútbol, retomando un poco esta idea inicial que comentaba de Infociencia, pues también por muchos años y recientemente, pues la divulgación científica luego enfrenta diferentes retos, ¿no? Diferentes desafíos que a veces nos cuentan mucho como llevarlo, como transmitir ese conocimiento. Y encontramos en el fútbol pues un muy, muy buen espacio. Aprovecho aquí también para comentar que durante el verano de la ciencia, que justo hoy terminan las estancias de nuestros estudiantes, pues también les organizamos algunas actividades relacionadas con el fútbol, en general algo que llamamos el Fan Fest del verano de la ciencia. Y fíjate que nos dimos cuenta de toda esta información que tenemos, una información muy, muy valiosa, pero que en ocasiones nos cuesta, que no encontramos esa forma de compartirlo, ¿no? O sea, llevarlo a nuestro público. Y bueno, pues el fútbol pues ofrece esa cercanía, y más ahora, ¿no? Con el Mundial. O sea, mucha gente que no necesariamente le gusta el fútbol.
3: Es lo que te iba a decir, que pues gente que no ve fútbol comúnmente, ni es fan de hincha o en particular, o sabe de estas polémicas habituales en los juegos de los conocedores.
1: Sí.
3: Y ahora habla de fútbol.
1: Sí, claro.
3: Y habla de Argentina, y habla de por qué perdió Noruega, y habla de táctica incluso,
1: así es,
3: ¿no?
1: Así, analiza el fútbol.
3: ¿Por qué se echaron para atrás los de Inglaterra,
1: ¿verdad?
3: Cuando pues, en su vida.
1: Sí.
3: Entonces, sí está interesante eso, ¿no? De que es un lenguaje que finalmente es común, ¿no?
1: Sí. Y bueno, y como bien lo dices, ¿no? Gente que empezó a ver el fútbol, ya se ponía nerviosa, ¿no? Sí. En un tiro libre.
3: Y la manera como deja un

0: ¿qué crees que cambió del 86 ahora?
1: Obviamente tiene que ver el número de equipos. O sea, claro. En México 70, pues la fase de cuadros era los cuartos, ya prácticamente era cuartos de final.
0: Sí.
1: Creo que la manera como la gente conoce a los jugadores, uh-huh. ¿quién no uh-huh. conoce a Messi?
0: No, claro.
1: Sí, la manera como ahora se globalizan los jugadores.
0: Los jugadores.
1: Todos en tantos equipos, sí. Las redes sociales.
0: El álbum.
1: La manera como se introduce, ¿no? En el stream mediático.
0: Claro.
1: Muchas cosas, ¿no?
0: Sí.
1: ¿No? Entonces creo que sí. Pues bueno, pues esa es la idea. Con esa idea entramos al partido de hoy. Estaremos hablando entonces de hidratación, de corazón, de cerebro, lesiones, tecnología, hasta de salud mental.
0: ¿Verdad? Sí.
1: Nunca
0: sí,
1: falta.
0: Sí, nunca falta.
1: Bueno, pues quédense con nosotros. Esto apenas empieza. Hoy estamos conversando aquí con Amaury Pozos, secretario de Investigación y Posgrado de la Universidad Autónoma de San Luis Potosí. Yo soy Mayo Nieto. Sobre ciencia y salud en el fútbol, el juego invisible. Vamos a escuchar otro segmento del podcast, Amaury.
0: Sí. Se relaciona con hidratación.
2: Muchos recordarán aquel partido entre México y Países Bajos, disputado el 29 de junio en Fortaleza. El calor era sofocante, la humedad elevadísima. Cada carrera representaba un enorme desgaste físico. Conforme avanzaban los minutos, las respiraciones se aceleraban, el sudor empapaba los uniformes y el cansancio comenzaba a reflejarse en cada jugador. Muchos de los futbolistas que disputaron aquel encuentro en Fortaleza habían acumulado ya varios partidos de alta exigencia en la fase de grupos. Las reservas de energía comenzaban a disminuir. Pequeños golpes se acumulaban en músculos y articulaciones, y la recuperación entre encuentros se convertía en un factor tan importante como la estrategia táctica. Para millones de mexicanos, aquel encuentro quedó grabado en la memoria por otra razón. No era penal.
1: Comenzando con algo muy básico, y es que pues la salud no empieza cuando empieza el partido de fútbol. ¿Cuándo empieza en realidad a rodar el balón de la salud del juego invisible, Amaury?
0: Hombre, pues comienza muchísimo, muchísimo antes de ese llamado silbatazo inicial. Comienza mucho antes, es decir, el balón rueda muchísimo, muchísimo antes. En nuestros desayunos anteriores, recordarás, Mayo, hemos hablado del buen dormir, de movernos, de activarnos, de hidratarnos, ¿no? Entonces, ahí comienza este juego, haciéndonos preguntas de cómo dormimos, cómo nos alimentamos, qué tan hidratados estamos, y algo bien importante, ¿no? Cómo hemos desgastado.
1: No me trajiste un buen recuerdo
0: ¿Con ese programa?
1: Con ese programa, ¿eh?
0: ¿Por qué? ¿Qué te recordó?
1: Pues,
0: ¿qué te recordó?
1: Pues aquel juego, tanto nos ilusionamos.
0: Ah. Es que estábamos a punto.
1: ¿Por qué fue tan importante ahí? Hacía mucho calor, ¿verdad? Entonces,
0: hacía muchísimo calor.
1: En Fortaleza,
0: en Brasil, fíjense. Pero hacía muchísimo.
1: Fíjate que en ese momento, pues todos pensando que si era penal de Rubens, que si era esto. En realidad, los jugadores estaban deshidratados.
0: Pero completamente, estaban fundidos. Pero fíjate, Mayo, que nos acordamos del no era penal, pero justo ese partido fue cuando la FIFA implementó la pausa de hidratación. Justo fue en ese juego, por supuesto, bajo esas condiciones. Hoy es otra historia, ¿no? Hoy hasta recordé ahora en este mundial un juego en Canadá a 10 grados, ¿no?
1: Sí.
0: Lloviendo y pausa de hidratación.
1: Ajá.
0: O estadios techados, ¿no? O sea, ahí ya no te lo explicas, ¿no? 3 minutos de descanso.
1: Ahora, ¿quién sabe? Digo, y me ha tocado andar en bici en frío y aún así te deshidratas.
0: Por supuesto. No, por supuesto. A mí me parece, mira.
1: El que haga frío a veces no quiere, implica que no tengas que perder líquido.
0: Y a mí me parece que más allá de estas pausas comerciales,

0: reales, me parece a mí que es una muy buena medida, una muy buena medida, independientemente, por supuesto, de la temperatura. Que estas pausas de hidratación son necesarias, ¿no? Hoy el deporte de alto rendimiento está explicado, ¿no? De manera fisiológica, y de esa manera fisiológica, pues se sabe, ¿no? Y hay evidencias de que el cuerpo, como bien lo señalas, independientemente de esa situación del clima y de la circunstancia misma, pues se requiere de esa hidratación.
1: Lo digo por eso, porque en ocasiones la percepción subjetiva de deshidratación no corresponde al estado real de hidratación.
0: Así es, sí.
1: Y a veces el que haya mucho calor te ayuda a decir, ya, tengo que refrescarme porque tengo calor. Sí. No porque estoy deshidratado.
0: Sí. Y no necesitas estar fundido, ¿verdad?
1: No.
0: Así de que los veas así como en aquel juego del no era penal.
1: ¿Cuánto perderá un jugador de líquidos en un partido?
0: Bueno, pues se ha dicho que es en el orden, incluso cuando hay así altas temperaturas, pues en el orden que supera el litro, ¿no? Es impresionante, ¿no? El esfuerzo, ¿no? Que implica, pues lo vemos, ¿no? En las imágenes. Aquí también entra un componente de los materiales, ¿no? Los materiales con los que se usan los uniformes, esas tecnologías. Recordarás que esos uniformes antiguos de algodón completamente, ¿no? O sea, cargabas incluso con el peso, ¿no? de la camiseta, ¿no? Y que el short, ¿no? Que te impedía incluso, pues, tener un buen rendimiento, porque además cargabas con el peso del uniforme.
1: ¿Qué pasa si un jugador no se hidrata bien?
0: No, pues si un jugador no se hidrata bien, pues simplemente no rinde, ¿no? Su rendimiento es menor, eso también está demostrado científicamente, ¿no? Eso, la hidratación, estos electrolitos son importantísimos para el rendimiento físico.
1: Uh-huh. Se acalambran.
0: Completamente.
1: Pues sí, aquí hay una lección que rebasa por mucho el fútbol profesional, ¿verdad? Incluso hasta en la vida. Digo, este verano nos ha ido bien, ¿no? Con el calorcito.
0: Bastante
1: al revés.
0: Bien.
1: Ahorita estaba
0: bastante
1: frío.
0: Bastante bien.
1: Pero lo importante que es mantener la hidratación, no solamente hablando de élites deportivas, ¿no? Uh-huh. Por ejemplo, los niños, las niñas que hacen deporte en los colegios, ¿no? Lo importante de la hidratación.
0: Sí, no es lo que comentamos, ¿no? De no necesariamente la hidratación es exclusivamente en el deporte de alto rendimiento. O sea, no solamente el futbolista se hidrata, ¿no? Eso aplica a cualquier ámbito de la vida, ¿no? El cuerpo necesita agua, ¿no? El cuerpo necesita descansar, el cuerpo necesita nutrición, en fin.
1: Imagínate, ahora que hubo tantas sedes, y donde parte de eso era que te puede tocar cualquier clima, uh-huh, o uh-huh, un estadio abierto o cerrado, pero además que no sabes dónde te va a tocar, porque sí, eso depende de a quién le ganes.
0: De a quién le ganes, sí.
1: Pues lo que tiene que prever el entrenador, bueno, el equipo médico, ¿no? Previendo dónde van a jugar.
0: Sí, incluso la propia estrategia, ¿no?
1: Sí.
0: Oye, tenemos que ganar.
1: La estrategia es dependiendo de, pues, eso,
0: sí,
1: ¿no?
0: Entonces, tenemos que ganar, porque eso implica que nos quedemos aquí, ¿no? En fin.
1: De hecho, estaba pensando ahorita que no sabemos hasta dónde. Esto pudo haber sido un factor determinante de que ciertos equipos que dependían de cierta estrategia, pues no la pudieron desarrollar,
0: sí,
1: porque no se dieron las condiciones climáticas apropiadas, uh-huh, respecto, por ejemplo, hidratación.
0: Sí, bueno, eso se dice que pasó en el partido de México-Inglaterra, fíjate, ya sabes, ¿no? Uh-huh. Encontramos o tratamos de encontrar la justificación o el pretexto de todo, ¿no? Antes decíamos, nos tocó Inglaterra, ¿no? Qué bueno, nos tocó Inglaterra. Se van a morir, ¿no? Uh-huh. Aquí en el Azteca, con la altura, con el calor que va a haber, con la humedad que va a haber, ¿no? No, pues cuál, ¿verdad? O sea, la condición cambió y pues casi que en términos de clima ellos estaban en su hábitat, ¿no? Decía una noche, tarde noche londinense, ¿no? En la Ciudad de México.
1: Quién sabe si fue al revés ahora contra Argentina, ¿no? Porque ahora que se echan para atrás y que la gente se enoja y uh-huh, le echa la culpa al entrenador, como si fuera sido una decisión así particular. particulares, vamos a echarnos para atrás.
0: Vamos, así es.
1: Y no tomen en cuenta que estaban fundidos.
0: Ya no podían. No, el desgaste.
1: Harry Kane ya no podía ni caminar.
0: La acumulación, ¿no? Es que eso también es un factor muy determinante en los temas de la fisiología, en los temas de la propia hidratación, ¿no? Ese acumular todos esos recorridos, bueno, es el deporte de alto rendimiento.
1: Con esta idea vamos al siguiente segmento. ¿Qué pasa en el cuerpo, ahora sí en general, cuando corre, acelera, se fatiga, se recupera y aún así sigue jugando como si nada? Porque pues a veces uno se da cuenta cuando el jugador se acalambra o se cansa, pero normalmente no. El cuerpo tiene, empuja sus límites, y yo creo que en el fútbol es eso más sobresaliente, ¿no?
0: Sí, bueno, en el pasan muchas cosas, ¿no? Y pasan, fíjate, esto lo pues quizá lo maravilloso, ¿no? Del cuerpo, de la fisiología, porque pasan muchas cosas y esas cosas ocurren al mismo tiempo, ¿no? El corazón se prepara, ¿no? Como luego decimos, el corazón acelera, aumenta la circulación, los pulmones también comienzan a adaptarse para ajustar pues ciertas demandas de oxígeno. Los músculos también se ha demostrado que elevan la temperatura. El sistema nervioso también afina la respuesta motora. Es imaginar, ¿no? Como si un vehículo, ¿no? Que enciendes para que esté listo, ¿no? Y bueno, y después hay otros aspectos que son a considerar dentro de esta propia fisiología, de que cómo tenemos que prepararnos, qué es lo que influye para poder correr, saltar, cambiar de direcciones de manera repentina, cómo el cuerpo humano utiliza eso. Ese combustible, ¿no? Necesario para que todas las células estén pues cargadas de ese combustible y pueda funcionar, ¿no? Entonces, en eso estamos.
1: Bueno, Mauri, vamos a hacer un pequeño corte. Regresamos, les recordamos a nuestro público que estamos en Radio Universidad, 88.5 FM, 1190 AM, 91.9 FM en Matehuala. Estamos en el desayuno, estoy con Amaury Pozos Guillén, yo soy Mayo Nieto. Regresamos.
2: ¿Le está pareciendo interesante? Entonces no se despegue. Volvemos después de la pausa con El Desayuno, reflexiones frescas para digerir el 2026.
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18: Son las 8 y 31 minutos.
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0: Estamos de vuelta con el desayuno, reflexiones frescas para digerir el 2026. 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
1: Estamos de regreso aquí en el desayuno. Estamos hablando del juego invisible, de las cosas que pasan en el fútbol, en nuestro cuerpo, en nuestra fisiología, mientras rueda el balón. Mauri, y de repente, ¿qué pasa cuando, pues ahora sí, se desinfla el equipo? Sí. Porque luego no es como progresivo. No es que te vayas cansando poco a poquito, sino que pues ahí vas y parece que todo va bien y de repente...
2: Y de pronto...
1: Truenas, ¿no? Sí. De hecho, en cada deporte hay como un término para ese momento en que ¡pum! Te fundes.
2: Sí, sí. Oye, como el maratón, ¿verdad? Andale. Cuando llegas a la famosa pared. Oye, ¿te ha pasado?
1: Sí. Y sí. En el ciclismo también le decimos la pájara.
2: La pájara. En el ciclismo.
1: Uh-huh. Ya me pegó la pájara, significa, ya valiste. Que vayan por ti al cerro porque ya no.
2: Oye, fíjate qué interesante, me llevo ese nuevo término.
1: ¿Qué pasa ahí?
2: Pues mira, en el fútbol, pues simplemente el combustible se acabó, ¿verdad? El equipo se desinfló. En el fútbol luego tenemos unas expresiones maravillosas, ¿no? Sí. Esto de ya las piernas no, ya no respondían, ¿verdad? Hay otra
1: es
2: que
1: es literal,
2: encanta,
1: ¿sí? Es literal.
2: Sí, hay otra que me encanta de se quedaron sin gas. No sé, fíjate que no sé a quién se le ocurrió esta del gas. Yo quiero pensar que es
1: ¿De gasolina o del aire?
2: Pero es el combustible, ¿no? Pues es la energía, esto que te quedas, te desfondas, ¿no? Entonces, pero estas expresiones, por supuesto, tienen una respuesta o tienen una base fisiológica, y es cuando esta fatiga comienza o aparece cuando el organismo ya tiene dificultades, pues, para mantener ese mismo nivel. Y como bien dices, esto es así repentino, ¿no? Se terminan estas reservas energéticas, hay una deshidratación, hay un llamado estrés térmico, el desgaste muscular y sobre todo, fíjate, cuando se acumula. Eso que vimos con Inglaterra, ¿no? En la semifinal, ese desgaste acumulado.
1: Pues llevan cuántos partidos.
2: Y así, y ahora fíjate, es un partido más. Sí, porque ahora hubo
1: otra fase.
2: Entonces ese cansancio pues tiene esas repercusiones en lo muscular, pero fíjate
1: lo
2: que
1: cual
2: también
1: agrega otra estrategia, ¿eh?
2: Sí.
1: No sé si te fijas que los grandes equipos empezaron mal. Muy flojos.
2: Sí.
1: España,
2: como el rendimiento va,
1: Argentina, o sea, como sí, que sean, ahora no vienen, no, pero nomás van agarrando
2: parte de la estrategia. Y fíjate algo que también recordarás que hubo un momento en que solamente se permitían dos cambios. Uh-huh. Bueno, ahora son cinco cambios. Sí, justo también eso ha respondido a estos efectos de, pues también hay que cuidar al futbolista.
1: A
2: ¿no?
1: veces uno se pregunta hasta dónde el ganador de un juego o de un torneo depende más de su capacidad de rendimiento físico que de su talento, digamos, futbolístico.
2: Sí.
1: Yo he escuchado comentarios por ahí de los comentaristas, ¿no? Que el fútbol ahora es más de rendimiento físico.
2: Sí,
1: ya no depende tanto del talento de cada jugadores, ¿no? Sí. ¿Tú estás de acuerdo en eso?
2: Yo estoy de acuerdo, fíjate que pues hoy está bien demostrado, bueno, con toda esta tecnología que existe alrededor del fútbol, pues hay futbolistas que llegan a correr entre 10 y 12 kilómetros durante un partido. Y es distinto, ¿no? Ese desgaste, a diferencia de quienes corren de manera continua 10 kilómetros, pues acá es con ciertas pausas, ¿no?
1: De ahí la importancia de las áreas de ciencia deportiva de cada equipo, ¿no?
2: Así
1: es. Se vuelven fundamentales.
2: Fundamentales, ¿no? Ahora los partidos se dice que además de los goles, que por supuesto son los determinantes, pues también hay partidos que se ganan entre la estrategia, y ahora hablamos también de tecnología, y hablamos también de tecnología médica. Y volviendo un poco a este esfuerzo, a este cansancio, además de estas cargas musculares o este efecto en los músculos, pues también afecta en la parte mental, ¿no? O sea, afecta la concentración, afecta también la precisión que puedes tener durante un partido. Lo vimos otra vez, ¿no? Otra vez volviendo a este juego. Hoy estamos muy afectados por esa derrota a Inglaterra,
1: sí,
2: ¿no?
1: ¿Verdad? Es que ya nos veíamos.
2: Oye,
1: ya nos veíamos ingleses. Allá en los octavos.
2: Así, entonces, ahí hubo algunas jugadas, entonces, que no te explicas, ¿no? O sea, cómo falló un pase a 2 metros tenía a su compañero. Bueno, eso también se afecta, ¿no? Esta parte emocional.
1: Bueno, aparte tiene que ver con la manera como el cerebro toma decisiones, ¿no? Uh-huh. En milisegundos.
2: Así es.
1: Buenas o malas decisiones.
2: Buenas o malas, así es.
1: Y que a veces ya no tiene que ver con el entrenamiento porque las has hecho 1000 veces.
2: Uh-huh. Uh-huh.
1: O sea, repetidas veces,
2: repetidas,
1: te entrenas, y llega el momento de la verdad y fallas.
2: Y fallas.
1: Yo tengo muy, muy metido en la cabeza la imagen de, no sé si te acuerdas, de Roberto Baggio.
2: Uy. No, hombre, voy. Ese es muy clásico.
1: En la final
2: clásicos,
1: ¿no? Del 94, ¿no?
2: Del 94, sí.
1: El penal, no, cuando lo falló.
2: Sí, oye, fíjate que cuando estaba escribiendo justo este podcast, se me acercó, o coincidió, ¿no? Se me acercó mi hijo y me preguntó, ¿qué estás haciendo? No, pues fíjate que estoy obteniendo unos datos. Y estoy describiendo una jugada, uh-huh, de Roberto Baggio. Pero ¿qué te parece si la escuchamos un poco, ¿no?
1: A ver.
2: Podcast.
3: Baggio caminó lentamente desde el centro de la cancha hacia el punto penal. Frente a él estaban el portero brasileño Claudio Taffarel, más de 90.000 personas en el estadio y millones de espectadores alrededor del planeta. Pero el mayor desafío probablemente no estaba enfrente, sino dentro de él. En esos segundos aparecen emociones que cualquier persona puede reconocer. Miedo al error, expectativa, incertidumbre y responsabilidad. La diferencia es que muy pocos seres humanos experimentan esas emociones sabiendo que el mundo entero los observa. Baggio acomodó el balón, retrocedió algunos pasos, respiró y disparó. El balón se elevó por encima del travesaño y desapareció en el cielo de Pasadena.
1: Creo que fue la última vez que ganó Brasil.
2: ¿Fue el
1: campeonato? El último campeonato de Brasil.
2: El último campeonato. No, Brasil ganó después, ¿o no? Fíjate,
1: no,
2: ¿no?
1: Creo que es el
2: 94,
1: último. Y por un error.
2: 98, y fíjate.
1: Y por un error.
2: ¿Qué cosas, no?
1: Oye, pues bien se dice que el entrenamiento te va a llevar a un máximo de un 80.
2: 2002 ganó Brasil también Corea-Japón. ¿Eh? Campeón.
1: Ah, sí. Perdón, no, estoy con un experto.
2: Sí.
1: Bien se dice que el entrenamiento te lleva a un máximo de performance de un 80-85%.
2: Uh-huh.
1: Y que de adelante va a ser algo,
2: sí,
1: mental.
2: Sí. Sí, sí, sí.
1: Sí.
2: Fíjate que antes se decía que ese porcentaje, ese factor, era azar. Y no, ¿verdad? O
1: no.
2: Sea, hoy sabemos que no.
1: Digo, sí aparece el azar, ¿verdad?
2: Sí.
1: Y el árbitro, pero... Y el VAR.
2: Y el VAR. Sí, y la FIFA. Sí.
1: Pero, pues sí, supongo que tiene mucho que ver ahí la presión.
2: Sí, sí, sí.
1: Y bueno, es lo que se comenta mucho, pero de Argentina, están acostumbrados a ganar.
2: Uh-huh.
1: Están acostumbrados a sacar los partidos, sí, pues que se ven. O
2: sí,
1: sea,
2: sí, sí.
1: Y se la creen.
2: Se la creen y
1: yo al final, ahora a propósito de este último partido, era impresionante al final, no fallaban un pase.
2: Así es.
1: Oye, todos los centros iban...
2: Todos los centros.
1: No hubo un centro a la olla, a la
2: ninguno,
1: exepa.
2: No.
1: O sea, ese tipo de precisión.
2: Se agigantó el portero, sí.
1: Ese tipo de precisión en los últimos minutos, uh-huh, con la presión encima... Uh-huh. Solamente lo hace un equipo que está mentalmente preparado.
2: Así es, ¿no? Y esta...
1: Nos gusten o no nos gusten.
2: No, eso ya es otra cosa.
1: Que bueno, a mí sí, me caen bien, la verdad yo me divierto mucho con
2: los argentinos.
1: Sí.
2: Oye, fíjate que ahora el domingo en la final, pues imagínate. imagínate, ¿no? Que se fuera
1: a penales.
2: España, Argentina en penales, fíjate qué pasaría, ¿cuál sería tu
1: y que fueran,
2: predicción?
1: Y que fueran 4-4.
2: 4-4 y que lo falle Messi.
1: Y no, que lo
2: no, fíjate que
1: esta, no, Messi lo van a poner al principio de los
2: penales. Sí, para ganar, ¿no? Entonces, pues bueno, yo invitaría a que, bueno, ahorita escuchamos un fragmento, ¿no? De este podcast. Pues yo invitaría a nuestro público que lo escuchara. No solamente esto, ¿no? Tenemos, son 13 episodios, pero este tiene pues un componente muy, muy especial, ¿no? Porque a propósito ahora de la final, y que esa final podría decidirse en penales, pues bueno, cómo sobreponerse también a ese, no solamente al desgaste físico, sino al desgaste emocional.
1: Es que el estrés, el ser humano bajo condiciones de presión muy, muy, muy severas, es capaz de ambas cosas, ¿no? Uh-huh. Es capaz de lograr niveles de precisión que de ninguna otra manera pudiera lograr, sí, más que bajo esa presión,
2: sí.
1: Y al mismo tiempo, cómo cometer errores pues que nunca había cometido.
2: Sí, sí. Y en futbolistas profesionales.
1: Así es.
2: ¿Verdad? Así de
1: que hacen errores garrafales que en su vida lo han hecho. Entonces, sí. ¿De qué depende?
2: Bueno, pues depende.
1: Ahí está
2: de
1: la parte bueno del manejo que también tienen los equipos, de esta, sí, parte.
2: Sí, porque
1: que
2: hoy.
1: Que creo que es mucho del entrenador ahí, sí.
2: Sí,
1: ¿no?
2: Sí, el entrenador. Y bueno, ahora se comenta de cómo se han incorporado también a los equipos, pues esto, la psicología del deporte, ¿no? Uh-huh. Cómo se ha incorporado. Y bueno, el fútbol es uno también de estos ejemplos, ¿no? Donde estas, no solamente la tecnología médica, ¿no? Sino también la parte del ese soporte emocional.
1: Importante tenerlo en cuenta, sobre todo para cuando nos enojamos con los jugadores.
2: ¿Sí?
1: ¿No? Si uno que no está jugando ahí, no está en la cancha, no está cansado, está cómodamente en tu casa echando, ¿sí?, la cheve, la botanita, sí, te, sí, pones como te pones.
2: Así es, reaccionas, ¿no? Y gritas. Y
1: te
2: todo.
1: Estresas como, imagínate, sí, un, sí, jugador. Sí.
2: Y le gritas a la televisión, ¿verdad? Porque te escuche.
1: Supongo que ahora se agrega el miedo que tienen los jugadores a hacer algo,
2: sí,
1: que después te exponga en medios al ridículo, a la burla, sí, porque se les van durísimo.
2: Sí, sí, sí.
1: Y bueno, durísimo.
2: También ha habido historias, ¿no? Dentro del propio fútbol que bueno, nunca vamos a saber si son o no ciertas, pero también en donde hasta la vida misma, ¿no? Expone, ¿no? Por esos, pero eso, claro, eso ya son extremos, son cosas que no deberían de pasar en un deporte tan bonito, ¿no? Como el fútbol.
1: Pues sí, creo que el jugador también, así como decíamos, el fútbol, el jugador como un modelo de estudio, de, uh-huh, análisis, porque no, finalmente se trata de esto, nuestros comentarios, ¿no? Del ser humano sometido a presión fisiológica, sí, psicológica, social, ¿no? Y obligado a realizar un performance, uh-huh, perfecto,
2: sí,
1: ¿verdad? Porque, sí, eso depende de muchísimas cosas. O sea,
2: muchísimo, muchísimo.
1: Ahorita los jugadores de Argentina y España no solamente tienen en sus hombros el ganar un juego, un, uh-huh, campeonato.
2: Uh-huh.
1: No, son mucho de lo que hagan tiene que ver en lo que va a suceder en sus países,
2: sí,
1: en las próximas semanas o meses.
2: Sí,
1: ¿no?
2: Sí, sí. Bueno, fíjate, ayer escuché que no sé si
1: se influye hasta en elecciones,
2: ¿no?
1: En las elecciones de los países,
2: de,
1: ¿no?,
2: los países, sí. Y bueno, escuché que les habían prohibido ver redes sociales. ¿Tú qué será? ¿Crees que no veas redes sociales de aquí al domingo? Le dicen a los jugadores.
1: Híjole, pues suena bien, ¿eh?
2: Para disminuir la presión.
1: Pues es que hay tan cantidad de cosas que aparecen ahí.
2: Sí.
1: Yo no sé qué tanto los jugadores leen sus propias redes o tienen sus community managers, porque, híjoles, yo no sé si sería capaz de leer lo que dicen de mí ahí, o de las cosas que pueden aparecer. Uh-huh. Digo, no se me hace una mala idea, ¿no? Pero, híjole, qué duro.
2: Qué duro, qué duro, qué duro.
1: O ahí es cuando te das cuenta que ciertos jugadores, ídolos, grandes jugadores, hasta dónde tiene mucho que ver su interés, su integridad, su capacidad mental de emitir estas presiones para, uh-huh, para hacer lo que ya fueron,
2: sí,
1: ¿no?
2: Sí, sí,
1: sí. Por ejemplo, tu ídolo.
2: Mi ídolo.
1: ¿Eh?
2: Mi ídolo histórico y mi ídolo.
1: Tu ídolo histórico.
2: De todas. Voy a todas,
1: siempre,
2: ¿eh?
1: A mí siempre se me hizo Zinedine Zidane uno de esos jugadores capaz de aguantar ese tipo de presión. Claro, sí, hasta el día en que se enojó. Pero le dio el cabezazo. Sí. Aunque ahora ya sabemos que parece ser que se metió con su familia,
2: sí,
1: ¿no?
2: Sí, sí, sí. Oye, pero qué buena manera. Fue en una final.
1: Una final, sí.
2: En una final de Copa del Mundo. Pero ahorita quiero que recordemos.
1: A ver.
2: Un momento que no fue precisamente en un mundial, pero que ayuda, creo, a redondear esta parte de la fisiología del corazón, del cerebro, para explicar esto del juego invisible.
3: Corría el minuto 44. Roberto Carlos recibió el balón sobre la banda izquierda, levantó la mirada y lanzó un centro alto, flotado y aparentemente incómodo. La pelota parecía demasiado elevada, demasiado retrasada, demasiado fuerte, demasiado difícil. Y entonces apareció Zinedine Zidane. Lo que ocurrió después apenas duró unos segundos, pero quedó en la eternidad. Pero para comprenderlo, es necesario detener el tiempo. Mientras el balón descendía desde el cielo de Glasgow, el cerebro de Zidane realizaba una cantidad sorprendente de cálculos. No se trataba solamente de talento. Su sistema nervioso estaba procesando información a una velocidad impresionante. La corteza visual analizaba la trayectoria del balón. Las áreas motoras preparaban la secuencia de movimiento. El cerebro ajustaba equilibrio, coordinación y precisión. La memoria motora recuperaba miles de horas de entrenamiento acumuladas durante toda una vida. Todo sucedía en fracciones de segundo, sin fórmulas, sin cálculos conscientes, sin tiempo de pensar. El cerebro ya había encontrado la solución antes de que el cuerpo comenzara a ejecutarla. Pero el cerebro no trabajaba solo. Mientras Zidane preparaba el remate, su corazón impulsaba sangre rica en oxígeno hacia músculos que necesitaban responder inmediatamente. Los pulmones mantenían el intercambio de gases necesario para sostener el esfuerzo. El sistema nervioso enviaba señales precisas a piernas, tronco y brazos para conservar el equilibrio. Miles de fibras musculares se activaban exactamente en el momento correcto. La coordinación era absoluta, porque una volea como aquella no depende únicamente de fuerza, depende de sincronización, depende de precisión, depende de fisiología y vino la ejecución perfecta. Sisu retrocedió apenas unos centímetros. El genio giró el cuerpo. El mago abrió el compás. El Cid inclinó ligeramente el torso. El 5 dejó viajar su pierna izquierda. Lo extraordinario es que aquella no era su pierna dominante. Eso vuelve la acción todavía más difícil desde el punto de vista neuromuscular. El margen de error era mínimo. La exigencia biomecánica era enorme. Y aún así, el contacto fue perfecto. El balón salió disparado hacia el ángulo superior izquierdo de la portería. Hans Horvath apenas pudo observarlo. ¡Gol! ¡Gol! ¡Gol! ¡Golazo del francés! Uno de los goles más hermosos en la historia de la Champions League. Uno de los goles más hermosos en la historia del fútbol. Y también una demostración de cómo funciona el cuerpo humano.
1: ¿Qué tantas cosas te tienen que haber pasado dentro del cuerpo
2: de
1: Zidane para que ese gol ocurriera?
2: No, y además que ocurriera, que siga siendo objeto de estudio, Mayo. O sea, estamos hablando de casi 25 años de aquella jugada. Y todavía hay quienes no se explica, ¿no?, cómo fisiológicamente haya ocurrido, ¿no?, esa jugada que en un instante tuvo que decidir, ¿no? Se ha dicho también que a veces las finales de Champions tienen más presión que un propio mundial, ¿no? Entonces, en ese entorno, en ese contexto, y tener una jugada así, y más allá de que sea mi ídolo, ¿no?, como bien lo has señalado, pues bueno, eso habla de esa.
1: El fútbol hace posible cosas que resultarían imposibles,
2: sí, sí, sí,
1: fuera del fútbol.
2: Así es, bueno, eso algunos dicen que es una obra de arte, ¿no? Eso que ocurrió con la llamada o la famosa volea de Zidane.
1: Le invitamos al público que no sean super aficionados, que la vean.
2: Que la vean, sí, no, que la vean.
1: Sobre todo, mira, hay mucha gente joven que a partir de este mundial desarrolla la afición.
2: Sí.
1: Que aparte es otra característica de los mundiales, ¿no? A partir de un mundial empiezas a aficionarte. ¿No?
2: Aficionarte, sí.
1: A mí me tocó mi primer mundial que yo vi, que fue a los 10 años, el 70. Y fue muy importante porque además de que fue en México, fue el primero que se televisó en vivo y a color.
2: Sí. Y te marcó.
1: Pues claro, a partir de ahí. Aparte ver a Pelé.
2: A Pelé, por supuesto.
1: A ver a Pelé. Pues era como el Messi de ahorita, ¿no? Vamos a ver a Pelé.
2: Sí.
1: Y todos le íbamos a Brasil. De hecho, yo ni le iba a México.
2: Bueno, adoptamos a Brasil, ¿no?
1: Sí. Y como bueno que sí, cuando perdió con Italia, dije, ay, mira, perdió, pero pues, no, yo le iba.
2: No,
1: era niño.
2: No lloraste, ¿no?
1: No.
2: Oye,
1: no,
2: Mayo, y fíjate, hablando de esta volea, ¿no? Que por supuesto, ya se habrán dado cuenta aquí nuestro auditorio, pues que es una de. No solamente mi jugador favorito, mi ídolo, pero también una de mis jugadas favoritas. Y yo quisiera. Nada más así, un fragmento de cómo se narró.
1: Ah, también esa es la narración, también es tanto como la jugada, motivo de análisis.
2: Así es, cómo se narró allá hace casi 25 años.
4: Roberto por izquierda, la banda, en la frontal para Zidane, vamos Sisu, empalmó Sisu, gol, gol,
1: gol, gol, gol, gol, gol, gol, gol, gol, gol, gol, gol, gol, gol, gol,
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1: Yo me voy, Edu.
4: El mejor futbolista del mundo. Por algo es Zinedine Zidane. Por algo es el 5. Por algo es el marqués de la hierba. El mejor, el más grande. El sucesor, la leyenda. El mito, Sisu. Qué pelota en la frontal del área. La cazó, la puso en la hierba. Y al bote pronto, con la izquierda, metió la pelota al fondo de la portería. Pegadita a la escuadra. Espectacular. Genio. Me pongo de pie y me quito el sombrero. Sisu, Zinedine Zidane. Sisu, marca para el Madrid. Zinedine Zidane. Viva la madre que te parió. Francés, Marco Sisu. Marco el Madrid. 46, primer tiempo. Real Madrid 2. Mago, genio, Márquez, Sisu, Bayer, Leverkusen, 1.
5: ¡Ícalo por Roberto Carlos! Por ese...
1: Bueno, que no había VAR porque por ahí hubo un empujoncito.
2: ¡Ah, no!
1: Imagínate que en estos tiempos ese gol, después de la narración, saliera con que el VAR. Por ahí iba milímetro adelantado.
2: Sí. ¡Híjole! 25 años después, ¿no? Y fíjate cómo sigue... A mí me sigue emocionando, ¿no? No solo la narración, sino que representó la jugada.
1: No, pues sí, es ese tipo de cosas que se quedan en la memoria. Y a propósito de memoria, y ya volviendo al tema del cuerpo de Zidane, este asunto de la memoria motora que ahora es tan importante, hasta nos podemos echar un programa hablando sobre la memoria motora.
2: Sí.
1: Y lo importante que es para la memoria, la otra memoria, la que solemos asociar
2: con
1: la mente, ¿no?
2: Así es.
1: De cómo nuestros músculos recuerdan.
2: Sí.
1: No, y no es metáfora, no es es fisiología, ¿no?
2: Así es, esa repetición de esos movimientos, y pues por eso los entrenamientos.
1: Y el por qué es un acto cognitivo, lo de Zidane. O sea, ese gol no es un mero ejecución motora. Es precisamente la integración de lo motor, lo cognitivo, lo psicológico, lo tal, como quieras, en un solo acto.
2: En un solo acto.
1: Y que, de alguna manera, así son todos.
2: Así es. La volea de Zidane.
1: Sí. Entonces, todos los días estamos representando voleas que integran nuestras memorias motoras con nuestras memorias cognitivas. Uh-huh. Entonces, creo que le podríamos seguir aquí mucho tiempo a Mauri, pero como que se nos está acabando. Invitamos a la gente, a nuestro auditorio, a escuchar los podcasts.
2: Sí. No sé el si juego quieras. Invisible.
1: Sí.
2: Ahí nos encuentran en Spotify.
1: ¿Dónde?
2: Spotify, así lo lo buscan, El Juego Invisible. Son 13 episodios que escribimos y que, bueno, son maravillosamente también trabajados aquí en Radio Universidad. Efraín, Manuel, quien que se unieron también a esta...
1: Otro, el Efraín.
2: A esta aventura.
1: Ya lo vi ahorita ahí gritar el gol.
2: Del juego invisible.
1: Híjole, pues muchas gracias a nuestros escuchas. A Mauri, un placer platicar contigo de este tema el día de hoy.
2: Igualmente, Mayón.
1: Nos despedimos aquí en el desayuno. Los esperamos en la próxima edición. Esperamos contar la próxima vez con Mari Carmen.
2: Sí, Mari Carmen.
1: Castillo.
2: Mandamos un saludo.
1: Le mandamos un saludo. Por ahí pues no nos pudo acompañar el día de hoy. Pero seguramente la próxima vez aquí estaremos. Nos despedimos.
2: Nos despedimos.
1: Buenos días a todos. Hasta pronto.
2: Voy a España.
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24: Son las 9 en punto.
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Bienvenidos, muy buenos días, amigas y amigos de Conexión Universitaria. Es un enorme gusto saludarles y pues darles la cordial bienvenida a esta emisión más de nuestro noticiero Conexión Universitaria. Ya sabes, este es un espacio de radio y televisión de la Universidad Autónoma de San Luis Potosí. Y bueno, cada día conocemos el trabajo de las investigaciones, de la innovación, el compromiso social de esta máxima casa de estudios. Les saluda con muchísimo gusto Carolina Ortiz. Le agradezco mucho que nos acompañe a través de la señal de Radio Universidad y por el canal 170 de Total Play. Y ya saben, búsquenos como Conexión Universitaria en las diferentes plataformas digitales. Además, estamos en Spotify. También puede buscarnos ahí, escucharnos y pues le invito a que lo haga. Y bueno, le platico que los temas de hoy, como siempre, son temas muy interesantes.

0: siempre estamos a la vanguardia en esta casa de estudios, y no está de más que yo a todos aquellos que pasaron el examen, pues les reitero las felicitaciones y que se comprometan y que tengan este compromiso con esta máxima casa de estudios, que sin duda comienzan una nueva historia que seguro les va a encantar. Y bueno, también les invito, ya sabe, yo siempre les estoy invitando, todos los días lo hago para que no se le olvide, al medio maratón, inscríbase ya, 20, 10 y 5 kilómetros, hágalo ya a través de nuestra plataforma, busque Medio Maratón UASLP y ahí usted se puede registrar para que no se le vaya el tiempo. A todos aquellos corredores, pues ya háganlo ya, estamos a pocos días, por así decirlo, es el 27 de septiembre, que pensamos que luego falta mucho, y pues no, y a todos aquellos que van a participar en esta gran carrera de medio maratón, 10 kilómetros y 5, pues yo ya veo mucha gente ya entrenando literal, se van al parque a entrenar. Conozco mucha gente que participa y ya está haciendo sus entrenamientos correspondientes para correr este medio maratón. Así es que les invito a que puedan participar e inscribirse a este medio maratón. Y bueno, también le platico que el día de hoy, como siempre, pues tenemos temas muy importantes a tratar, a ver, a que usted esté enterado de lo que hace la universidad. Hoy hablaremos del desarrollo de la investigación, aprovechamiento de compuestos antioxidantes obtenidos de subproductos de tuna. Esto es Opuntia ficus indica. Estará con nosotros la doctora Janet María de León Morales. Ella es profesora investigadora de tiempo completo de la Coordinación Académica Región Altiplano Oeste. Estaremos enlazándonos con ella para que nos platique de qué va este aprovechamiento de los compuestos antioxidantes obtenidos de subproductos de tuna. O sea, qué hacen con la cáscara de la tuna. Puede ser composta, nos va a dar detalles que hacen para el aprovechamiento de estos compuestos, el aprovechamiento de los compuestos antioxidantes. Nos estaremos enlazando vía telefónica con ella y quédese con nosotros para que le escuche de este desarrollo de investigación. También estará en cabina el doctor César Eder Alanís de la Vega y la doctora Roxana Montejano Villasemor. Ellos nos vienen a hablar de la convocatoria del dossier temático de la revista Redes, Derechos Humanos en Disputa, Perspectiva, Críticas y Desafíos Emergentes. Ellos son coordinadores del dossier de la maestría en Derechos Humanos. Y bueno, esta maestría de revista Redes es revista de Derechos Humanos y Estudios Sociales. Bueno, pues nos van a hablar de esta maestría de Derechos de la División de Estudios de Posgrado de la Universidad Autónoma de San Luis Potosí, para que puedan ustedes mandar sus trabajos. Y los temas, algunos de los temas son temas emergentes en teoría crítica, conflictos emergentes en disputa de los derechos humanos y bueno, otros temas que ya nos estarán aquí exponiendo nuestros invitados, el doctor César y la doctora Roxana. Además, ya también ya sabe, bueno, pues también tenemos el proyecto del 32 Verano de la Ciencia, desarrollo de aceros eléctricos de alta eficiencia magnética para aplicaciones en sistemas energéticos mediante una ruta alternativa. Este es un proyecto de verano donde va a estar el doctor Emanuel José Gutiérrez Castañeda. Él es Investigación por México del CECITI, adscrito al Instituto de Metalurgia. También estará Estefanía Saraí Velázquez Ramírez, estudiante del séptimo semestre de la licenciatura en Química de la Facultad de Ciencias Químicas. Además, también está Darío Garate Rentería, estudiante del sexto semestre de Ingeniería en Biotecnología de la Universidad Autónoma de Yucatán. Hasta allá llega este proyecto, hasta la Universidad de Yucatán, este proyecto de desarrollo de aceros eléctricos de alta eficiencia magnética para aplicaciones energéticas mediante una ruta alternativa. Ya nos estarán dando el detalle de lo que va, de lo que trata este proyecto. Y bueno, pues estos son los invitados del día de hoy. Además, ya sabe, el clima, y también tenemos nuestras efemérides y nuestra agenda universitaria para que usted pueda ver cursos, talleres, conciertos, para que usted pueda acudir a ellos. Además, bueno, pues ya sabemos todos que el domingo es la gran final de esta Copa Mundial, y era Argentina contra España o España contra Argentina, como usted lo quiera ver, y seguramente ganará España. Ahora vamos con el clima, con Alejandrina Dalemés, que ya está desde el Bariclim puesta, y comenzamos.
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0: Alejandrina, muy buenos días, ¿qué tal? ¿Cómo estás?
2: Hola, muy buen día, Caro, qué gusto saludarte. Te traigo el pronóstico más acertado de nuestro estado para este fin de semana y lo vamos a desglosar por zona. En el altiplano, potosinos se encontrarán con temperaturas máximas de 33 grados centígrados y mínimas de 16. Cielos medio nublados con vientos de 22 kilómetros por hora, con brisa moderada y ráfagas de 39 kilómetros por hora con precipitación ligera de 5 milímetros, no generando nada de acumulado. En la zona media se encontrarán con temperaturas máximas de 26 grados centígrados y mínimas de 16. Se esperan cielos medio nublados con vientos de 17 kilómetros por hora con brisa débil y ráfagas de 40 kilómetros por hora con precipitación moderada de 5 a 20 milímetros, lo que genera 9 milímetros de acumulado. Ahora, en la Huasteca Potosina, estarán con temperaturas máximas de 31 grados centígrados y mínimas de 22. Se esperan cielos medio nublados con vientos de 14 kilómetros por hora con brisa débil y ráfagas de 31 kilómetros por hora con precipitación moderada de 5 a 20 milímetros, generando 9 milímetros de acumulado. En la zona centro, que incluye a la capital potosina, nos encontraremos con temperaturas máximas de 28 grados centígrados y mínimas de 15. Cielos medio nublados con vientos de 20 kilómetros por hora con brisa débil y ráfagas de 49 kilómetros por hora con precipitación moderada de 5 a 20 milímetros, generando 6 milímetros de acumulado. Este es el pronóstico para este fin de semana. Hay que evitar accidentes por los encharcamientos viales. Hasta aquí el reporte, Caro.
0: Gracias, Alejandrina, como siempre, muy oportunos tus recomendaciones y el detalle para el fin de semana. Te agradecemos mucho, Alejandrina. Nos vemos y nos escuchamos el lunes.
2: Un abrazo a todos nuestros radioescuchos, a todos en cabina. Que pasen bonito fin de semana, disfruten a su familia. Nos vemos y escuchamos el próximo lunes.
0: Gracias, Alejandrina. Ahí tiene el clima para el día de hoy. Amaneció, ya sabe, nublado con cierto viento. Y bueno, pues ahí el detalle del clima. Ahora vamos a nuestras efemérides de un día como hoy. De un día como hoy, 17 de julio del 2026, con mi compañera Guadalupe Guevara.
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4: En una fecha como esta recordamos el Día Mundial del Emoji. La celebración del día fue una invención de Jeremy Burke, fundador del sitio web Emojipedia, un lugar creado exclusivamente para explicarle a todo el mundo el significado visual que tiene cada emoji existente en el ciberespacio. Desde que se celebra el Día Mundial del Emoji, se ha vuelto toda una tendencia en las redes sociales, donde, bajo diversos hashtags, muchos usuarios suben a sus perfiles sus emojis favoritos. Otra forma de celebrar el Día del Emoji es comunicarse solo con imágenes durante todo el día, todo un reto para muchos usuarios tecnológicos de la vieja escuela, aunque sería como un gran juego de Pictionary a nivel mundial, donde todos intentamos adivinar qué nos quiere decir nuestro familiar, amigo o contacto. cada 17 de julio también celebramos el Día Mundial de la Justicia Internacional, que se conmemora desde el año de 1998 con motivo de la aprobación del Estatuto de Roma por parte de 120 países miembros de la Organización de las Naciones Unidas. El Estatuto de Roma permitió construir la Corte Penal Internacional, un órgano judicial permanente encargado de juzgar los crímenes de genocidio y crímenes de guerra. La fecha tiene dos objetivos fundamentales: solidarizarse con las víctimas del crimen de lesa humanidad, genocidio y crímenes de guerra en toda la faz de la Tierra, y recordar la necesidad de asegurar un continuo apoyo al sistema de justicia internacional por parte de todos los estados que se han comprometido a ello a través de la adhesión a este importante instrumento internacional. Para el año de 1918, en Ekaterimburgo, Rusia, la familia Romanov del zar Nicolás II fue ejecutada en los sótanos de la casa Ipatiev, en donde habían sido recluidos. Un escuadrón de 12 hombres armados terminó con la dinastía imperial rusa, que tras el estallido de la Revolución Rusa y la abdicación de Nicolás II, estuvo en cautiverio algunos meses a manos de los bolcheviques. Algunos investigadores indican que la ejecución de la familia Romanov fue ordenada por Vladimir Lenin. Esta acción representó el fin a una dinastía que reinó Rusia durante 3 siglos. Un 17 de julio del año de 1928 fue asesinado el presidente electo Álvaro Obregón en México. Se desempeñó como presidente de nuestro país del 1 de diciembre de 1920 hasta el 30 de noviembre de 1924. Fue un destacado militar y político revolucionario mexicano que luchó al lado de Venustiano Carranza. Durante el gobierno de Álvaro Obregón, se recuerda que intentó concluir el proceso de pacificación nacional y comenzó la repartición de tierras a los campesinos de los estados de México, Morelos, como parte de su proyecto de reforma social.

0: Ahí están nuestras efemérides del día de hoy, de un día como hoy, 17 de julio. Y ahora vamos a la agenda universitaria para que usted tenga presente las actividades de esta casa de estudios con mi compañera Giovanna Morales.
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2: 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Consulta las bases en los canales oficiales del Festival de Cine. 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
1: Gracias, ya estamos aquí en cabina y me da muchísimo gusto que ya está con nosotros la doctora vía telefónica, doctora Janet María de León Morales. Ella es profesora investigadora de tiempo completo de la Coordinación Académica Región Altiplano Oeste. Y con, nos va a hablar de este desarrollo de la investigación, aprovechamiento de compuestos antioxidantes obtenidos de subproductos de la tuna. Mucho gusto y muy buenos días, doctora.
2: Hola, buenos días.
1: ¿Qué tal? Gracias. ¿Cómo está?
2: Muy bien, gracias. Con gusto para compartir aquí lo que hacemos en la Carao.
1: Así es, interesante estos subproductos, ¿no? Que al final la investigación demuestra que podemos ahora sí que este ciclo que circula de aprovechar todo lo que tiene la tuna en este caso, como cáscara, sí, sí. Y otras derivantes que me gustaría que nos platicara.
2: Sí, claro, del fruto, ¿verdad? De las diferentes especies de opuntia, que es la tuna, nosotros solo consumimos la pulpa, y esto genera aproximadamente un desecho de 42 toneladas al año a nivel nacional de los subproductos, que son la cáscara y la semilla. Y entonces, debido a que en nuestro campus tenemos la licenciatura de Ingeniería Agroindustrial,
1: sí,
2: la idea es darle un valor agregado a todos estos subproductos de la industria, y de ahí el interés de aprovechar todos los compuestos bioactivos que están en esos subproductos, como la cáscara,
1: sí,
2: y volverlos a incorporar a un proceso. Y en este caso, nosotros estamos enfocados en los compuestos antioxidantes, que son de mucho valor para la industria de los alimentos, ya que nos ayudan a la preservación de diferentes productos. En este caso estamos enfocados en los productos cárnicos, y la idea es incorporar estos compuestos bioactivos o antioxidantes a una película comestible que nos ayude a alargar la vida útil de estos productos, disminuyendo la oxidación de lípidos.
1: Claro. En esta investigación, doctora, ¿por qué eligieron precisamente la tuna?
2: Bueno, ya que nuestro campus, ¿verdad? Sí. Estamos en una zona altiplano, sí, en donde estas especies de opuntia son las más abundantes, y que precisamente este producto, la tuna, se consume mucho en esta región. De ahí que es un producto local. Y también para que nuestros estudiantes, ¿verdad?, aprendan que pueden elaborar diferentes productos de alto valor,
1: sí,
2: con las especies.

0: Claro. En este sentido, doctora, la cáscara, ustedes ponen un punto de para que vayan y la ahora sí que la tienen ahí y ustedes de esa manera poder procesar otros composta, ¿puede ser? ¿Estoy en lo correcto?
1: Bueno, lo que pasa es que a nivel de proyecto nosotros tenemos, ya que colaboramos con el campus de San Luis Potosí del
0: Sí.
1: Colegio de Postgraduados, ellos tienen una huerta en
0: Ah,
1: donde
0: okay.
1: hay diferentes especies de tuna y los muchachos pueden ir a colectar fácilmente el producto, ¿verdad?
0: Sí.
1: Nosotros separamos todos los componentes del fruto, cáscara, semilla y pulpa, y los analizamos por separado. De ahí es que de esta investigación que hicimos vimos que los compuestos antioxidantes en la cáscara, ¿verdad?, eran incluso en algunas especies mucho más altos que en la pulpa. Y
0: Ajá.
1: entonces de ahí el interés de enfocarnos ahora a aprovechar, extraer, caracterizar estos compuestos y ahora incorporarlos a una película comestible que vamos a evaluar, ¿verdad?, cuál es su poder para detener la oxidación lipídica.
0: Claro, entonces estos ahora sí que hay mucho beneficio a estos antioxidantes a la salud.
1: Sí, claro, porque bueno, esta es una alternativa a lo que ya utilizan en la industria, ¿verdad? Ya utilizan antioxidantes sintéticos que, bueno, algunos tienen algunos efectos secundarios no muy deseables, ¿verdad? De ahí que está muy regulado la cantidad que podemos añadir de estos antioxidantes a los productos alimenticios. Y entonces los antioxidantes naturales se vuelven una alternativa, además de económica,
0: Claro.
1: con muchas ventajas para la salud humana.
0: Así es.
1: Entonces, además que estas películas, pues comestibles también eventualmente van a ser biodegradables, ¿verdad? Y con esto eliminamos o podemos eliminar también el uso de muchas películas a base de polietilenos o de otros plásticos.
0: Ah, pues más interesante todavía. ¿Podrían convertirse en suplementos alimenticios funcionales esto?
1: Sí, también estos compuestos antioxidantes podrían ir por la línea de suplementos
0: Suplemento.
1: alimenticios, ¿verdad? Ya sea en forma de extractos, ¿verdad? O ya si se hace una caracterización más fina, ¿verdad?, de estos extractos, o se hace una purificación de estos compuestos antioxidantes, eventualmente podrían formularse se pueden incorporar incluso algunos medicamentos, ¿no? Que en esta parte está
0: Ah,
1: más regulado
0: sí, qué
1: y
0: bien.
1: requiere por eso una purificación y eventual caracterización.
0: Pues el proyecto muy interesante, incluso caminando más este proyecto tendría un impacto positivo a los productores del altiplano, ¿no?
1: Sí, así es. Además que reducimos, ¿verdad?, estos residuos.
0: Sí.
1: También podría ser una nueva fuente de ingresos para estos productores, así como, bueno, ya se hace, por ejemplo, con los cítricos, ¿verdad?, en los que ya podemos también recuperar algunos antioxidantes de la cáscara y que esto ha permitido que entonces adquieran un nuevo valor estos residuos de la industria de cítricos.
0: Claro,
1: Entonces, esa es la idea.
0: sí.
1: Al incorporar los compuestos bioactivos que provienen de estos desechos, le damos este valor agregado y entonces finalmente estos recursos pueden llegar a los productores, en donde ya ellos, ya esto no es un residuo, sino ya es un nuevo producto que se puede incorporar a la
0: Sí.
1: industria.
0: Así es, doctora. Y justamente sería ahora sí que cumplir con el ciclo, ¿no? O sea, aquí iniciaríamos otra vez, o sea, termina e inicia, ¿no?
1: Exacto.
0: Ajá. Doctora, ¿algo más que quiera comentar? ¿Cuántos alumnos están participando en este proyecto?
1: Sí, bueno, en este proyecto han participado diversos estudiantes de la ingeniería agroindustrial que están en nuestro campus a través de tesis de licenciatura.
0: Sí.
1: Y con la colaboración que tenemos con el Colegio de Postgraduados, también ahora se están incorporando estudiantes de maestría y doctorado.
0: Sí.
1: Entonces, la idea es que este proyecto, ¿verdad?, o los resultados que vamos obteniendo, va incentivando también a nuestros egresados de la CARAO a seguir con sus estudios de posgrado, lo cual es muy importante para esta región del altiplano.
0: Claro, y este proyecto me imagino que ya tiene algún tiempo iniciado y que puede seguir caminando durante pues mucho tiempo, ¿no?
1: Sí, así es. El proyecto inició en el 2023.
0: Sí.
1: Pero como dice, los resultados que vamos obteniendo, ¿verdad?, van dando pie a nuevas preguntas,
0: sí,
1: de investigación y generando nuevas tesis, ya sea de licenciatura o de posgrado.
0: Claro, porque sin duda, pues la investigación siempre caminará y siempre habrá preguntas y siempre habrá que responder, ¿no?
1: Exacto, así es.
0: Doctora, me da muchísimo gusto que nos haya tomado la llamada y le agradezco mucho que pues nos comparta este tipo de desarrollos de investigación que tiene la Coordinación Académica Regional Altiplano Oeste. Le agradezco mucho a la doctora Janet María León Morales, profesora investigadora de tiempo completo de la Coordinación Académica Regional Altiplano Oeste, con este desarrollo de investigación de aprovechamiento de compuestos antioxidantes obtenidos de subproductos de la tuna. Muchísimas gracias, doctora.
1: Gracias, hasta luego, buen día a todos.
0: Gracias. Ahí está este tema interesantísimo. Nosotros vamos a hacer una pausa y regresamos.
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8: Son las 9:31.
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9: Gracias por seguir con nosotros, le agradecemos mucho que estén acompañándonos en esta emisión de Conexión Universitaria. Ya estamos aquí con nuestros invitados del día de hoy, el doctor César Eder Alanís de la Vega y la doctora Roxana Montejano Villaseñor. Ellos nos vienen a hacer una invitación a la convocatoria del dossier temático de la revista Redes, Derechos Humanos en Disputa, Perspectivas Críticas y Desafíos Emergentes. Ellos son coordinadores de este dossier de la maestría en Derechos Humanos. Mucho gusto, muchas gracias por estar aquí.
10: Muchas gracias por la invitación.
9: Gracias, pues platíquenos de qué va este dossier importante hablando de derechos humanos, doctor, que sin duda es tema que siempre estará en la mesa y que siempre tendremos algo que mejorar.
10: Claro que sí. Bueno, este dossier, su título del dossier es Derechos Humanos en Disputa, Perspectivas Críticas y Desafíos Emergentes. Lo que busca es de alguna u otra manera invitar a diversos colaboradores, tanto académicos, ¿no? En los diversos espacios, ya sea de México o Latinoamérica, para publicar respectivo a estos temas en disputa, ¿no? Sobre todo desde las experiencias del ámbito de los derechos humanos en la defensa de los territorios, ¿no? Básicamente desde la renovación de la teoría crítica de los derechos humanos por fuera de los marcos tradicionales, liberales, ¿no? Que se nos enseñan, ¿no? Y que nosotros ahí con nuestros estudiantes siempre reflexionamos, ¿no? En ese sentido y también desde un marco también en el ámbito de la globalización, ¿no? Claro. Entonces, es decir, como que son las temáticas generales que vienen mayor detalladas en el dossier.
9: Y hablando de derechos humanos, doctora, desde su perspectiva, ¿cuáles son los principales, ahora sí que, desafíos que encontramos en este tema, sin duda muy interesante?
11: Vaya, precisamente la convocatoria atiende a estos desafíos que fuimos identificando desde Perfecto. Inicios de año, uh-huh. pero más atrás, ¿no? Uh-huh. Porque creo que ahorita estamos viendo, lo voy a categorizar así o nombrar así, muy ardiente, ¿no? Sí. El tema de los derechos humanos, por eso decimos que están en disputa, porque pareciera que el mundo cambia, pero el derecho no evoluciona, sí, sí. o no a la par, Exacto. y se queda atrasado. Y no solo el derecho, porque también el enfoque de este dossier uh-huh. es que sea interdisciplinario, ¿no? Claro. Que considere otras perspectivas, claro, siempre desde lo crítico, porque consideramos que nos estamos quedando atrás y esos derechos que parecía que estaban garantizados actualmente se ponen en ese terreno de si sí o si no, quiénes los disfrutan, sí. por qué los disfrutan, sí. Y pareciera que solo corresponden a un grupo en particular, ¿no? Y donde vemos que están siendo cuestionados, pues sí, específicamente por movimientos conservadores, ¿no? Por claro. movimientos desde la derecha, y es bien pertinente que sí los académicos, los docentes, los investigadores e investigadoras nos pongamos ahí el ojo crítico, pero sobre todo el público en general, porque también el enfoque de este dossier es que baje del lenguaje académico pues a otros espacios, porque vemos necesaria esta discusión.
12: Claro, ¿y qué tendríamos que hacer para poder participar en esto y estar en la revista Redes?
10: Claro que sí. Bueno, ahí nosotros sacamos una convocatoria en nuestra página oficial, entonces ahí vienen, digamos, los lineamientos con mayor detalle, okay. Con mayor especificidad, uh-huh. ¿No? Pero se siguen las normas básicas editoriales de cualquier otra revista, ¿no? Hay también un proceso de doble arbitraje, ¿no? Totalmente ciego, ¿no? Así se le llama, o de revisión de impares, ¿no? Básicamente por esto, lo que esto nos coloca en una calidad académica, ¿no? Al igual que otras revistas importantes. Claro. Y conviene decir que la revista Redes ya tiene una larga trayectoria en la publicación, no solamente en el ámbito nacional con académicos nacionales, estudiantes nacionales, de posgrados, ¿no? De licenciaturas ni demás, sino a nivel internacional, sobre todo con nuestra red latinoamericana de académicos que siempre la están nutriendo, ¿no? En ese ámbito, académicos notables, hay que decirlo, ¿no? Con trayectoria reconocida. Entonces, de hecho, la revista Redes es muy bien evaluada y muy bien puntuada por el sistema, ¿no? De Nacional de Ciencia, ¿no? Y también por los colaboradores quienes participan. Entonces, hay una calidad académica detrás, ¿no? En claro. Ese sentido.
12: Y en específico, ¿qué tendría que ser el que quiere participar en esta convocatoria? Si pudiéramos, resumirlo.
10: Claro, bueno, a ver, tienen que... nosotros sacamos tres líneas temáticas en general, ¿no? Estas tres líneas temáticas, acá las tengo, es básicamente temas emergentes en teoría crítica, conflictos emergentes en el ámbito de la disputa de los derechos humanos y geopolítica y derechos humanos. Okay. Estas son las tres líneas que se deben de ajustar a alguna de las temáticas en general. Ahí vienen con mayor detalle en la convocatoria en qué consiste cada una de estas líneas. Uh-huh. Y como requisitos son trabajos totalmente inéditos, ¿no? Originales, ¿no? No estar sometidos a otra publicación, es decir, presento aquí, presento allá, no, solamente okay. En ese ámbito, el rigor metodológico, la calidad argumentativa y, como les decía, el dictamen es mediante arbitraje de doble ciego.
12: Claro. Doctora, sin duda un tema, el hecho de decir en disputa, que digo, es atrae mucho, sí. Atrae mucho. Siento que hay una línea muy delgada de los derechos humanos. Siento que sí es una línea muy delgada, quién sí y quién no. Y además de eso, habrá casos en que pues estará difícil decir, todos tenemos derechos y no podemos renunciar a ellos, lo tengo clarísimo, pero siento que es una línea muy delgada.
11: Sí, es que precisamente vemos en el escenario actual a nivel internacional, a nivel regional y nacional, donde como hay ciertos grupos que se posicionan desde el espacio político, uh-huh. Y por qué no decirlo, también desde el económico, uh-huh. En una hegemonía, se erigen de tal manera y pareciera que son ellos los que pueden discutir quiénes tienen derechos humanos y sobre todo quiénes pueden acceder a ellos a través, en este caso sí, de las instituciones, pero también desde lo político, lo económico, lo social, ¿no? Y entonces pareciera que van dejando rezagadas a otras poblaciones y rezagadas a estos sujetos, ¿no? Por ejemplo, ahorita vemos esto de la discusión en cuanto al derecho al voto de la mujer. Uh-huh. Y aquí creo que se atraviesa algo muy importante. En general, la población, los seres humanos, damos por sentados los derechos humanos. Sí. Y no empezamos a notar que nos pueden ser arrebatados por a través, por ejemplo, de discusiones para luego irse insertando en el ámbito jurídico, los movimientos legislativos, ¿no? Los cambios en la normativa, para entonces sí tener ese efecto donde nos puedan ser coartados en su totalidad. Entonces ahí yo diría que no solo el derecho al voto en el tema de mujeres, claro. Sino en muchos otros espacios los derechos humanos están en peligro.
12: Claro.
11: O solamente que puedan ser disfrutados por unos cuantos bajo este contexto económico, ¿no? Como decía el doctor Eder, por ejemplo, en tema de territorialidad, sí. De migración, ¿no? Con estos discursos que vemos desde Estados Unidos, en cierta parte de Europa también, y que también es conocido que estos discursos y estas prácticas van bajando como cascada a las regiones de América Latina y de otros espacios, ¿no?
12: Claro, y estas publicaciones como esta convocatoria que lanzan, ¿qué impacto tiene en la academia en estas publicaciones que pueden estar en esta revista Redes?
11: Pues primera es ampliar el bagaje, ¿no? El bagaje académico, el conocimiento científico, porque aquí también pueden ser estos artículos inéditos, pero también hay reseñas bibliográficas, sí. También se admiten este tipo tipo de trabajos okay. para este dossier. Uh-huh. Entonces, el valor académico que tienen es primero poner los temas en el ojo público, sí, primero desde la academia, pero nosotros como docentes, creo que este compromiso que tenemos es llevarlo a los estudiantes y que ellos a su vez puedan ir divulgando este conocimiento para hacerlo accesible y para poner esta señalización, ¿no?, acerca de lo que necesita ser visto ahorita por la sociedad. Y también qué bueno que abren estos espacios acá, ¿no? Claro. Porque entonces quien pudiera tener el interés, no solo desde el espacio académico de docencia y de investigación, sino también como público en general, de acercarse a la lectura de estas temáticas, pues saben que lo tienen al alcance porque pues redes facilita estos espacios.
12: Por supuesto.
10: Y sobre todo para agregar, a ver, hay que recordar que la disputa por los derechos humanos es una disputa también de sentido. ¿Qué es lo que significan los derechos humanos según los contextos y los actores que los defienden? Uh-huh. No es el mismo sentido y la disputa con base de los sectores populares que defienden determinados derechos que desde el Estado propiamente. Hay significaciones, contextualidades diferentes. Y algo que busca este dossier es abrirse a la interdisciplinariedad también, ¿no? Es decir, no estudiar y analizar al derecho, los derechos humanos única y exclusivamente como el estudio, la argumentación Exacto. y la hermenéutica de la norma, ¿no? Sino abrirse al ámbito de la interdisciplinariedad desde un enfoque socioantropológico y demás, ¿no?, que nos permiten visibilizar estas desigualdades de poder que entran justamente en el conflicto por la lucha en la lucha por los derechos humanos.
12: Claro.
10: Y eso es importante.
12: Muy importante. ¿Quiénes podemos participar?
10: Pues pueden participar académicos, básicamente, es decir, profesionales que ya se han formado a nivel doctorado, que están estudiando algún posgrado, también a nivel licenciatura propiamente, ¿no? Okay. Pueden participar y quienes quieren realizar alguna clase de reseña también, ¿no? También pueden participar.
12: ¿Hasta cuándo tenemos para hacer esto?
11: 2 de octubre.
12: Hasta el 2 de octubre. No se olvida.
11: Fecha muy simbólica.
12: Sí, el 2 de octubre. Académicos son los que pueden participar estudiantes. Y hay que estudiantes. Podemos ver la convocatoria en las redes. Uh-huh.
10: Uh-huh. En la página oficial de la maestría.
12: Ajá. ¿Costos o algo? Nada. No,
10: nada.
12: Todo.
10: Nada.
12: Y ahí nos dice cuántas páginas, cómo sí. hay que hacerlo. Hay que. Sí, hay un orden ahí, las sí, características.
11: El formato como
10: que. A dónde se envía, ¿no? Todo eso.
12: Ajá. Hablaremos de una pregunta que les quiero hacer. Es de la inteligencia artificial. Dentro de los derechos humanos, ¿cómo desde su perspectiva, cómo ha sido abordada?
10: Mire, recientemente el Papa León XIV sacó una encíclica muy interesante que nos plantea reflexionar este ámbito. Es decir, desde cómo se hace uso de la inteligencia artificial en tanto para justificar la guerra, ¿no?, las amenazas, las violencias, las desigualdades, ¿no?, y cómo unos cuantos se apropian de los datos de muchos, ¿no?, y básicamente eso se traduce en ganancias, ¿no? Uh-huh. Entonces es muy interesante porque hay una defensa de la dignidad frente a quienes podemos acceder a esa inteligencia artificial, qué contenidos se pueden realizar desde la inteligencia artificial y los usos, ¿no?, básicamente, y en pos de una democratización en cuanto a la inteligencia artificial. Les recomiendo esa encíclica, ahorita la estamos trabajando porque plantea muchas cuestiones muy desde el ámbito de la dignidad y por lo tanto de la defensa de los derechos, ¿no?, frente a eso.
12: Perfecto. Algo que quieras agregar, doctora, porque el tiempo aquí se nos va rápido. Sí. Algo que quieras agregar.
11: Pues solo que estén atentos si quieren participar en la convocatoria uh-huh. a los tiempos, porque pues esto también se traduce en trabajo para otras personas, ¿no? Específicamente para la editorial. Sí. Pero sobre todo que esperamos esta participación. Luego es difícil decidir quiénes lo hacen, ¿no? Uh-huh. Quiénes hacen los dictámenes, quiénes se quedan dentro del dossier. Pero pues esperamos ver este entusiasmo por participar en las discusiones de los derechos humanos y sobre todo ver estudios, porque lo sabemos que hay muchísimos sí. que parten desde lo empírico, ¿no? Uh-huh. Si bien lo filosófico y lo teórico, como bien lo comenta el doctor Eder, es sumamente valioso, también esta parte que nos da la prueba de realidad, ¿no?
12: Perfecto. Doctor, ¿algo que quiera para finalizar?
10: Pues nada más, que serán bienvenidas sus contribuciones y bueno, a seguir contribuyendo a la disputa por el sentido de los derechos humanos.
12: Claro, ahí está esta invitación a la convocatoria del dossier temático de la revista Redes, Derechos Humanos en Disputa, Perspectivas Críticas y Desafíos Emergentes. Gracias al doctor César Eder Alaniz de la Vega y gracias a la doctora Roxana Montejano Villaseñor. Ellos son los coordinadores del dossier de la maestría en Derechos Humanos. Gracias. Nosotros vamos a nuestras noticias de ciencia y tecnología con el maestro Efraín Ochoa.
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14: Un equipo de científicos del Reino Unido y Alemania midieron la

0: al proyecto como tal, ¿no? También metimos un proyecto de ciencia básica, ahorita uh-huh. estamos esperando solo los resultados, uh-huh. pero en dado caso que acepte, pues es apoyar también estudiantes, dar becas a estudiantes para que hagan servicio social, pues, prácticas profesionales, para que hagan un tema como el que hicieron ellos de un proyecto de investigación, o incluso dar becas a nivel de maestría o doctorado, pues, a través de esos fondos. Esa es una de nuestras labores también, es gestionar esos fondos financieros para claro. apoyar a más estudiantes y formar más estudiantes.
1: Claro. Claro, en estos proyectos tan interesantes, Darío, ¿qué te llevas de este tiempo que has estado en esta investigación? Que dices, no es lo que yo llevo, no es mi carrera, pero ¿qué te llevas contigo? ¿Y si te gustaría seguir la investigación?
2: La verdad sí, me encantó ¿sí? todo el proyecto. En muy general, bien. Yo por lo que entré fue por las técnicas de caracterización. Uh-huh. Y la verdad no me voy para nada decepcionado. Como dijo mi compañera, el preparar las muestras fue un poquito un dolor de cabeza porque fue prácticamente una semana que no nos salía y no nos salía y no nos salía y las intentábamos mejorar y luego salían peor, entonces había cuestiones, pero la verdad toda esa parte de caracterización que por lo menos yo la había visto en la parte teórica pero también no la había visto de la parte aplicada, me voy bastante vasto en ese aspecto.
1: Qué bueno, tú estar ahí. ¿Qué te llevas? ¿Qué te llevas en este proyecto? ¿Volverías a otro proyecto? ¿Te gusta la investigación? ¿Quisieras seguir? ¿Cuál es tu sentir?
3: Yo, pues, en el proyecto fue muy gratificante para mí porque, uh-huh. pues, yo desde mi carrera, pues, sí tengo cierta, pues, puedo analizar ciertos materiales, sí. como química, y, pues, más que nada esa es la rama que a mí me llama mucho la atención, entonces, sí, a mí sí me gustaría seguir en esta parte de la investigación, más que nada enfocada en materiales. Todavía creo que hay muchos materiales aparte de los aceros, pero claro. en específico este está muy muy interesante y por mí yo seguiría en la investigación. Sí.
1: Muy bien. Doctor, ¿cuánto tiempo tardamos en desarrollar un material?
0: Pues sí, el desarrollo, ahorita ya está en la parte que ya teníamos ciertas químicas, sí. pero el desarrollo pues sí lleva cierto tiempo. Empezamos con una parte que lo que es la simulación, los diagramas de fase y el efecto de la composición química, es una parte muy importante ahí para seleccionar las composiciones químicas. Después viene pues, lo que es la fusión del acero, eso ya es un poco más rápido, sí. ya una vez teniendo definida la química que se va a hacer, pues ya vienen las técnicas de fusión, homogenizado, laminación en caliente y en frío. Eso es rápido, o sea, ellos lo vieron ahí una semana ya teniendo el acero de partida.
1: Ah, bien.
0: Y ya las pruebas de laminación y tratamiento térmico son en una semana, hicieron prácticamente todo eso.
1: Ay, qué pero maravilla, bien aplicados,
0: ¿ah? Sí, sí. Difícil es saber qué química elegir para esa aplicación yeah. y es donde nos tardamos un poquito más. Ajá. Y eso sí, a veces lo ponemos en una tesis de maestría, acompañado de la validación, la simulación computacional. Acompañado de la validación experimental, ¿no?
1: Así
0: o sea,
1: es.
0: En el caso de ellos sí fue rápido, una semana hicieron yo creo las pruebas de laminación y tratamientos uh-huh. térmicos y las demás para preparar y caracterizar el acero.
1: Muy bien, doctor, pues ya nos vamos, que rapidito, ¿qué les dice a los estudiantes, a nuestros estudiantes nuevos?
0: Pues que se motiven, siempre hay una oportunidad, yo les digo, hay mucha gente que no les gusta hacer un posgrado, hay gente que le gusta mucho ir a la industria, todo es válido, ¿no? Depende de los intereses de cada persona, pero si algún día te interesan en seguir continuando con sus estudios, pues somos un referente ya en la parte de metalurgia, ingeniería de materiales a nivel nacional, consideran el Instituto de Metalurgia, estamos para apoyarlos ahí.
1: Muy bien, ahí está, muchísimas gracias por haber estado el día de hoy con nosotros, les agradezco mucho, que sigan los éxitos, nosotros nos vamos, gracias por acompañarnos, gracias por estar con nosotros en esta emisión más de Conexión Universitaria, recuerde seguir en Radio Universidad, yo soy Carolina Ortiz, nos vemos y nos escuchamos, hasta la próxima.
0: Muchas gracias.
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2: 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Son las 10 con 3 minutos.
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3: Son las 11 y 6 minutos.
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0: Son las 12 en punto.
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3: Es la una en punto.
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El reloj de la Universidad Autónoma de San Luis Potosí marca las 13 horas con 3 minutos, 1 de la tarde con 3 minutos. Cálidas, no. Veraniegas, únicamente veraniegas. El verano que está aquí, con estas cosas raras, porque no sé si a ustedes les pasó que anoche hacía fresco y calor. No sé qué extraña circunstancia estaba sucediendo. Entonces, pues es el verano y no hay otra cosa más que decir qué maravilla de verano. Es lo único que nos queda a nosotros decir y a mí circunscribirme a mi guión y saludarlos cálidas veraniegas antiguas y sonoras tardes, estimado radio escuchas. Bienvenidos a este su espacio radiofónico de la amplitud modulada de Radio Universidad, titulado Dodeca Cordon. En este, fíjense, ya es viernes, tercer viernes de julio, o sea, hace que el mes julio ya prácticamente está desapareciendo. 2026, año de gracia, año del Señor de 2026. Soy Luis Fernando Padrón Briones, voy a ser su compañero en este viaje, este paseo, este recorrido que hacemos por el pasado sonoro, por el patrimonio musical de la humanidad. Los invitamos a seguirnos a través de las redes sociales en www.facebook.com/dodecacordon/slp, dodeca con K, CH, dodecachordon, SLP con mayúsculas. Instagram somos dodecachordon y en el Twitter, la X, somos @dodecachordon. Y también estamos hoy en la plataforma iHeartRadio y EARTRadio, este nuevo espacio que nos aloja, nos cobija, nos guarda desde hace cosa de 2 meses aproximadamente que estamos ahí en iHeartRadio. También hay teléfono en la cabina, ya saben, 444-826-1348. Queremos escucharlos, queremos que nos digan todo lo que ustedes quieran. Ahí está la línea telefónica. Y ya saludo a mi compañera de fórmula, Anabelita, que está lista, puesta, compuesta y dispuesta para ofrecerles gran música, música maravillosa, que nos lleve a estos caminos que les comento, estos caminos de el arte, de la vida, de el barroco, de las voces, de todo esto que es tan maravilloso. Ya estamos enlazados con Matehuala, también vía XHUASMFM 91.9, por lo cual saludo ya a nuestros amigos matehualenses encabezados por la querida Blanca Castillo. Blanquita, te mandamos un abrazo desde cabina de AM en vísperas prácticamente. Fíjense, estamos en vísperas de cumplir 88 años por la cultura y por el arte en San Luis Potosí, Radio Universidad AM. Para aquellos que no lo sepan, somos la segunda radio cultural de este país. Solamente nos supera en un año, ¿verdad? ¿Estoy cierto? Un año. Radio UNAM, pero pues obviamente estamos, somos el hermano que sigue en la familia de radios universitarias, de radios culturales. Así que es un enorme privilegio estar frente a estos micrófonos en estos pre-festejos por el cumpleaños 88 de nuestra radio. Bueno, ya saben que hoy es viernes de invitado y vamos a tener una presencia maravillosa, además una mujer bellísima en todos los aspectos, una mujer bellísima físicamente, una voz privilegiada que ustedes ya tuvieron el gusto de escuchar un poquito ahora que abríamos el programa, que iniciábamos por supuesto con algo muy, muy breve, con algo que solo nos daba una idea de lo que vamos a escuchar, de lo que vamos a tener como contenidos el día de hoy, y es la gran soprano francesa Eva Sechik. Eva Sechik aquí nos ofreció el aria Esurientes Implevit Bonis del Magnificat en mi bemol mayor BWV 243A de Johann Sebastian Bach, en una grabación a cargo de Le Chapelle Harmonique bajo la dirección de Valentin Tournet. Y bueno, pues ya escucharon ustedes esta voz
espectacular, una mezzosoprano en todas las características de su cuerda, una mezzosoprano que lo mismo trabaja repertorios antiguos, cuando les digo antiguos es previos al barroco, y música contemporánea. Ella ha estrenado varias óperas contemporáneas en Europa, por lo cual se mueve en todos estos aspectos, en todos estos momentos de la música, del panorama acústico, el panorama sonoro que implican las resurrecciones que poco a poco se están haciendo, los rescates de archivos muchas veces dormidos por siglos en iglesias, palacios, bodegas, en fin. Entonces esta generación de jóvenes están haciendo este trabajo maravilloso de rescate. En el caso de Eva, hoy la tenemos porque es su cumpleaños. Ella nació un día como hoy, un 17 de julio, pero de 1987, por lo cual está cumpliendo 39 años de vida, más que musical, más que activa. Una chica, les digo, que ha hecho una carrera muy fulgurante. Ella proviene de una familia de científicos y médicos. Tanto la familia materna como paterna estuvieron siempre relacionados con el mundo de las ciencias exactas, pero sus padres eran muy amantes de la música. En su casa, ella lo comentó en una entrevista, se escuchaba desde rock de los 80s, por supuesto, 70s, 60s, jazz, música de concierto, músicas del mundo. Entonces es una chica que nació con una enorme sensibilidad, por lo que muy pronto pidió asistir a un coro. Y el director del mismo, de esta institución donde ella llegó, que además fue su profesor de música, la invitó a participar en algunos proyectos de teatro musical, esto cuando era muy pequeña, 7, 8, 9, 10 años, y apareció cantando algunos conciertos infantiles, lo que la hizo quedar registrada en dos álbums de estos musicales cuando apenas tenía 10 años. En su adolescencia vino la típica reacción de los adolescentes y se volvió cantante en una banda de rock en Francia, y posteriormente ingresó al bachillerato científico con miras a convertirse en médico, pero en el tercer año decidió que no era lo suyo, seguía estudiando canto, y entonces ingresó ya de manera formal a la Escuela Coral de Notre Dame de París, donde desde 2009 codirigió un conjunto llamado Lunaris, hecho por tres voces femeninas, soprano, mezzosoprano y alto, y con esta agrupación tenían una viola da gamba, que era el acompañante, y así obtuvo un máster en canto, con además las máximas calificaciones en el Conservatorio Nacional Superior de Música y Danza de París, donde había ingresado en el 2011 bajo la guía de Hélène Golguebi, y ahí va a continuar estudios hasta 2019 para obtener el grado más alto, el Diplôme d'Artiste Interprète, que daba que da la institución. En el año 2016 se reveló como la figura lírica del diplomado y empezó una vida muy activa, porque sorpresivamente tuvo que sustituir a la gran Mireille Delunge en una puesta en escena de Dido a Niñas, comandada por la Philharmonic bajo la dirección de Vincent Dumestre, y esto la llevó a catapultarse casi de inmediato, pues esta ópera se representó tanto en la ópera de Rouen como en la ópera de Versalles, y en el año 2018, o sea, nada de comenzar su vida musical pública, y obviamente con muy poca edad, 19 años, se levantó con el premio de las Victoires de la Musique Classique, uno de los premios más importantes que se otorgan en Francia, y ese mismo año ganó el segundo lugar en el concurso internacional de música Reina Isabel de Bélgica, y participó en Les Jardins de Bois, esta clínica de trabajo que tiene el maestro William Christie con Léa Florizan, lo que, bueno, pues
ya a partir de ahí no les puedo ya platicar más detalles de la vida de Eva Seggi, porque ha sido cantar con todos los grandes, con todas las orquestas, en todos los teatros, una carrera de verdad brillante y fulgurante la que ha tenido en los últimos 10 años, les digo a partir de 18, pues ha tenido una vida muy, muy, muy activa al lado de todas, de verdad, todas las instituciones musicales importantes. Si ustedes luego quieren buscar más información de Eva, su nombre es así.

Seitzig, así se pronuncia su apellido. Vamos a compartirles un disco maravilloso, por cierto. Es un disco que hace alusión a diferentes áreas de óperas, oratorios y algunas otras producciones vocales. Ella lo tituló Venetia Om, ven querida sombra, porque es la primera aria que interpreta en este disco. Está acompañada por Le Consort, dirigido por nuestro viejo amigo Justin Taylor, el gran clavecinista y ahora director de orquesta, que con esta agrupación de Le Consort ha hecho un rescate importantísimo de música. Entonces vamos a escuchar es parte de este disco hasta el corte institucional. Vamos con la primera pieza que le da, les digo, nombre al disco, Venetia Om, de Louis-Anton Lefebvre. Y luego vamos a una obra de Michel Vignolet de Montclair, Prenons un Renouvel, es una parte lenta, y luego un recitado muy cortito, Loin de Judirzy, para ir luego al aria y el lento, Cuisez un Tourmen Extrême, y creo que nos va a alcanzar aún para la última pieza de este bloque, Mais sur ce petit bribe, el sueño, y pues con ello vamos a tener que ir al corte institucional. Regresamos corriendo porque hay mucho que contar.

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2: Es la 1:30.
3: Pues estamos de regreso, estimado Radio Escuchas. Fuimos, disfrutamos de esta belleza de piezas, además con una interpretación exquisita con la gran soprano francesa Eva Selle, que hoy está cumpliendo 39 años, de los cuales 30 ha dedicado a la música, niña que comenzó cantando en el coro y muy pronto llamó la atención, seguramente por su timbre o por la prestancia de su voz, no sé, y eso la llevó, insisto, a que su maestro, el maestro de coro, la invitara a cantar en musicales. Y entonces ella pues ha tenido desde ese momento una vida muy muy intensa. Entonces digo, hoy está cumpliendo 39 años, así que pues prácticamente 30 dedicados a la música, dedicados a la difusión musical, que en su caso ha quedado registrado en sendos discos, porque ha sido muy generosa con las grabaciones y nos ha dejado una infinidad de productos con los que podemos conocer, disfrutar. Su voz participó. El primer disco en el que estuvo fue una grabación de una ópera de Rameau, Cadmus de Hermión, que fue multipremiada en su momento, una plantilla de cantantes exquisita con algunas voces ya muy consagradas en ese momento y con voces muy jóvenes como la de Eva, que pues no tienen ahora sí que detrimento, o sea, está a la par de estas voces mucho más maduras, más sólidas, más redondas o con más experiencia simplemente. Y esta aproximación de Eva al mundo operístico la ha seguido, es algo que ella ha mantenido como una constante, el cantar óperas, no solamente óperas raras, sino también óperas muy conocidas como Dido y Eneas, que les platicaba que fue el punto de lanza, o sea, con el cual ella se dio a conocer, fue precisamente con esta ópera. Y también esta obra que les decía, este Cadmus de Hermione de Jean-Baptiste Lully, que está secundada por además una orquesta exquisita que daba cuenta profunda del trabajo de búsqueda que se estaba haciendo, porque esto es lo más importante, es un trabajo de búsqueda impresionante para estar acercándose a los nuevos materiales y con ello pues tener una mayor cantidad de opciones que cantar. En el año 2018 presentó su primer álbum solitario, que es este que estamos escuchando, Bene Cher Homme, junto a Le Consort, y a partir de ese momento ha grabado en exclusiva para el sello Alpha Classic en enero del 21, acompañada de Consort, lanzó Royal Handel, un álbum dedicado a la música de la Real Academia de Música de Londres, y posteriormente publicó un disco que obviamente no les podemos compartir porque es música más contemporánea, Mayrig, con algunas de las nanas más famosas de música estonia, que pues es un conocer otras músicas, tener otras visiones de cómo se mueve el arte en diferentes latitudes, cómo la creación musical no ha dejado de evolucionar, no ha dejado de estar ahí, sino que por el contrario, cada día nos va otorgando nuevas cosas. Vamos a escuchar un poco más de este exquisito disco, Ven Sombra Amada. Vamos ahora a una pieza de Philippe Courbet. La ópera es Ariana, el aria es Ne vous réveillez pas encore, que es una aria muy lenta, muy interesante. Luego vamos a ir a La Lever de Aurore, también de Louis-Antoine Lefebvre, el primer compositor que escuchamos. El aria se llama Las Trécoles de l'Enjuy. Luego iremos a la ópera Andrómeda, de este mismo compositor, con el aria J'attendrai l'amour sans la cendre, que es una aria sostenida, un aria francesa muy clásica, muy característica, y luego un fuerte y finalmente un marcado. Y vamos a cerrar con un recitativo y un aria. El recitativo es muy cortito, Andromède en blanc, de esta misma ópera Andrómeda, y luego Sur le flot irrité, que es un aria tempestuosa, dice la partitura, y andante. Iremos al corte institucional, no es cierto, ya tenemos corte, regresamos, nos despedimos. Hoy Eva Sajek está cumpliendo 39 años. Felicítenla, pero mientras tanto...

Pues ya estamos de regreso, estimado Radio Escuchas. Disfrutamos todos los números de esta ópera Ariana, de Philippe Courtois. Y fueron seis partes que incluían estas arias que ya les había mencionado, más el recitado Sur ce fleuve irrité, Tempestazo andante, y luego Amour sous ton empire, que era esta última arieta ligera y graciosa, así dice. Este compositor francés le gustaba mucho definir las velocidades, los ritmos, las formas en las que se iba a abordar su música, y con ello pues daba una percepción mucho más sensible del evento, de cómo tenías que cambiar la emoción, porque estamos en una ópera francesa en donde ya lo que más importa son eso, las emociones. Recordemos que está el uso muy aplicado de la teoría de los afectos, esta teoría barroca, que era lo que marcaba el cómo hacer la música. Y entonces los compositores iban dejando en sus partituras todas estas indicaciones muy muy sutiles, muy muy puntuales de cómo querías que la música funcionara. Estoy buscando la palabra más adecuada para decirles, ¿no? Funcionara, porque era eso, ¿no? Lo funcional de la música, y con ello pues conseguir esta teoría de los afectos. Y artistas como la soprano que hoy nos acompañó, Eva Seitzig, van bordando de una manera impresionante estas áreas, estos trabajos, estas escrituras musicales que poco a poco más vamos conociendo, se van difundiendo, y con ello tenemos otra percepción de las músicas barrocas, que mucho tiempo a la gente le resultaban aburridas, densas, etcétera, y ya con esta nueva forma de abordarlas, por supuesto, nos va gustando más la ópera barroca. Nos vamos a despedir con un recitado y una aria, Fortendré, así dice la partitura, Fortendré un plugayamán et tendremán, aria fuerte, tenida, y luego un poco graciosa, un poco juguetona, y finalmente sostenida. El aria es Dieu de mer y el recitado es Asemot du Rivage. Esto pertenece a la ópera Leandro y Hero de Louis-Nicolas Clairembault, con nuestra invitada del día de hoy, la gran soprano francesa Eva Seitzig, que hoy está cumpliendo 39 años. Yo soy Luis Fernando Padrón Briones, les agradezco el favor de su atención, vuelvo a agradecerle a Anabelita, su compañía, y pues nos escuchamos el lunes para homenajear a un grande, el compositor inglés Simon Ives, en el 426 aniversario de su nacimiento.

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0: Son las 2:02.
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3: Son las 3:02.
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6: Son las 4:05.
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5: 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El arte de cuidarte. Cuidarse no significa solamente hacer ejercicio o comer bien. También implica descansar, pedir ayuda cuando hace falta y aprender a reconocer cómo nos sentimos. El autocuidado comienza con mirarnos por dentro y comprender nuestras emociones, porque la salud también se construye desde la mente. 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

0: Son las 5 con 11 minutos.
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2: Bienvenidos a Highlights de Música Clásica, amigos. Saludamos a los amigos que nos escuchan allá en Matehuala, San Luis Potosí, a través de la frecuencia modulada 91.9 MHz y aquí en San Luis, en el centro de la ciudad, 88.5 MHz. Gracias por su compañía y hoy vamos a escuchar las obras del gran Franz Joseph Haydn, sus sinfonías, y escucharemos tres sinfonías: la número 27 en sol mayor, con sus movimientos allegro, molto, andante, siciliano, y finale presto; la sinfonía número 88 en sol mayor, con cuatro tiempos, adagio allegro, largo, minué allegretto, finale allegro con espíritu; y la tercera sinfonía, la número 100 en sol mayor, conocida como sinfonía militar. Tres tiempos tiene esta obra, cuatro tiempos, perdóneme: adagio, allegro, allegretto y minué moderato, para cerrar con el finale presto. La primera sinfonía, la número 27, la interpreta la orquesta de cámara que dirige Vilmos Tatrai, y las sinfonías 88 y la número 100 las interpreta la orquesta de Hungría, dirigida por el maestro Adam Fischer. Son grabaciones realizadas en el año de 1988.

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2: Son las 5:33.
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0: Llegamos al final de Highlights de Música Clásica. Gracias por su compañía. Hoy la música de Franz Joseph Haydn, la Sinfonía número 27 en Sol Mayor, la número 88 en Sol Mayor y la número 100 en Sol Mayor, conocida como Militar. Interpretó la Orquesta de Cámara Húngara, dirigida por Filmos Tatrai, y la Orquesta Húngara, dirigida por el maestro Adam Fischer. Gracias por su amable compañía. Lo esperamos el día de mañana a la misma hora.
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6: Son las 5. Con 58 minutos.
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5: Son las 6 en punto.
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2: Estamos ya listos para cerrar la semana bien informados aquí en Hora Extra. Muy buenas tardes a todas las personas que nos sintonizan. Soy Italia Corpus y a nombre del equipo que hace posible este proyecto, pues le doy a usted la bienvenida y le pido que por favor se quede con nosotros a lo largo de los siguientes 55 minutos. Gracias también al equipo que forma parte de Hora Extra en la producción, Efraín Ochoa y Lau Díaz de León. En cabina Ricardo Muñoz y pues estamos ya con la línea telefónica también abierta para sus sugerencias y comentarios. Nuestro número es el 444-826-1347. Estamos en vivo desde la cabina de Radio Universidad en el Centro Histórico de la Ciudad Capital, transmitiendo para el 88.5 de FM y el 1190 de amplitud modulada en San Luis Capital y zona conurbada. Allá en Matehuala también estamos en vivo por el 91.9 FM Fusión y en el canal 170 de Total Play. Además, nos escuchan a través de internet en radio y televisión.uslp.mx. En este momento, el termómetro en la capital potosina marca 21 grados centígrados. De nueva cuenta, hay condiciones de viento con dirección al este y las velocidades van de los 20 a los 46 kilómetros por hora. El día de hoy alcanzamos una máxima de 25, una mínima de 14. Para mañana parece que podría incrementarse la temperatura, ya que se ha pronosticado una máxima de 27 y una mínima de 13 grados. Y pues es un atardecer parcialmente nuboso aquí en San Luis Potosí. Tome sus precauciones, quizá el domingo podría presentarse lluvia, ya que se habla de un 90% de probabilidad, según la información con la cual contamos hasta este momento. Y le cuento quiénes son nuestros invitados de esta tarde de viernes para cerrar semana. Estaremos recibiendo la visita del doctor Ramón Alvarado Ruiz. Él es profesor investigador de la Facultad